0: Bueno, primeros 45 minutos de ese Nacional Tolima. Yo no veía la hora de que se acabara el primer tiempo, la verdad. Muy sufrido, muy largo, muchas faltas, jugadas polémicas. Yo sigo diciendo que, pues, con todo respeto, todos tenemos puntos de vista diferentes, pero yo sigo diciendo que esa roja de Angulo no era roja, pero el árbitro la vio de esa manera. Ya tenía amarilla, le saca la otra, doble amonestación, y termina jugando con 10 el Deportes Tolima. Pero adivine qué, más de lo mismo. Yo se los dije, hay equipos que con 10 juegan mejor, y si Tolima está jugando bien con 11, pues con 10 también lo está haciendo bien. No le bajó nunca el ritmo, antes al contrario. Antes hizo que David Ospina ahí se equivocara y fuera un tiro de esquina a favor del equipo Pijao. Afortunadamente se terminó. Ojalá que en la charla, en el entretiempo, hombre, Nacional se ponga las pilas, que entre en el engranaje los campusanos, los Juan Manuel Rengifo, que tanto lo necesitamos, Mateus Uribe, que está muy perdido hoy, al igual que Eduard Bello, al igual que Nicolás Rodríguez. También necesitamos la parte defensiva, que también cuando al momento de retroceder, hombre, a Nacional lo coge muy mal parado y les llega muy fácil. Jugadores tan talentosos como Juan Pablo Torres Tatay, que es una de las figuras del partido y de este Deportes Tolima, pues obviamente le hace el buen partido a este Atlético Nacional, que todavía no juega bien. Y ojalá que para el segundo tiempo Nacional saque el resultado. Ese es un resultadazo, no vamos a decir que no. Pero hombre, Nacional teniendo un hombre más en cancha y teniendo los hombres que tiene, con esas individualidades que le salvan los partidos a Arias y al equipo, pues ojalá se puedan tomar de eso y de los partidos anteriores, que sabemos que no todos son los mismos, y ojalá se puedan entonces sacar el buen resultado. Vamos con las estadísticas. Finalmente, la posesión de balón quedó 57% para Tolima frente a 43% de Atlético Nacional. En total se cobraron 7 tiros de esquina, 6 para Tolima, 1 para Nacional, 10 tiros libres, 5 para ambos equipos, 3 tarjetas amarillas para Tolima, 1 para Nacional, que fue para Simón García al minuto 16, y 1 tarjeta roja para el equipo local y ninguna para Atlético Nacional. La figura, el viejito, el criticado, que se vaya ya, que para selección, que se va para Nacional de Uruguay en el segundo semestre. Sí, David Ospina fue el que evitó una goleada en el primer tiempo para este Deportes Tolima. Ya regresamos con Darío Olaya Serna, porque ya sale la terna arbitral para iniciar este segundo tiempo.
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5: Gracias, mi estimado JR. Bueno, ya están los equipos en el terreno de juego. Se ve más cambios en Nacional que en el Tolima, que ya lo estaremos entregando. Un partido jodido, como dicen, un partido difícil, en el que el Tolima le ha complicado las cosas a Atlético Nacional. Y era el cambio que pedíamos, Chich, era el cambio que pedíamos en Nacional, el lateral que pedíamos por el sector izquierdo, y que ya lo va a reseñar Marcela Salaciguita, de un Tolima que dominó a Nacional, pero de un Tolima que perdió la cabeza. Después de la expulsión, realmente se desacomodó, y Nacional, que veremos si en el segundo tiempo, con este cambio que realiza el técnico Diego Arias, puede cambiar la cara, puede cambiar las cosas en los segundos 45 minutos. Mi estimado Chicho, ya va arrancando el segundo tiempo y con el relato del hombre que se los canta con el corazón, Mauricio, el Chicho Betancur.
6: Digo que no se me traba la lengua, no se me traba la lengua, no se me traba la lengua, mira que ya no se me traba la lengua, la pongo para arriba y no se me traba, la pongo para abajo y no se me traba, la pongo para un lado y no se me traba, la pongo para el otro y no se me traba. Lo digo yo y lo dices tú con el hombre de la narración. Oye, el Chicho Betancur, ya, el arma es igual.
7: Señoras y señores, sonó el silbato de Andrés Rojas del departamento de Cundinamarca, informando que esta segunda parte en el Manuel Murillo Toro en la ciudad de Ibagué arrancó. La pelota la está manejando Roman, entregando complicado, viene desde el fondo César Aidar, ahí lo estaba sonando el hombre del Deportes Tolima, el Chino Sandoval, le daba un cariñito, hombre que quedó en el piso, César Aidar. Hay sustitución en el cuadro Atlético Nacional y por supuesto, Marcela, hay un cambio en el terreno de juego.
0: Se retiró el número 28, Simón García, quien también estaba amonestado, y le dio ingreso a el número 33, Samuel Velázquez.
7: Sí, señor, entonces hay un cambio posicional. Pasaría Velázquez como zaguero, como lateral sobre el sector de la izquierda, y vendría profesor César Aidar como central por derecha.
8: Claro, es un cambio del plan de juego inicial. Pues era más fácil haberlo hecho desde el inicio. Lo hicieron ahorita y que está bien. Eso es válido en todas las acciones. El central por derecha es Aidar, Tecillo por izquierda y Velázquez posición natural.
7: Sí, señor, pero allí viene una cosa, mi estimado profesor, sí, es señor, que está tarjeteado, está al filo de la navaja Simón García, entonces hay que sacarlo, hay, para no quedar con 10 hombres, Marcela, es que no podemos quedar con 10. Entonces la posición para mí es muy incómoda, Marce, con Aidar sobre el sector de la derecha.
0: Chicho, y es que usted lo decía desde el relato, ve incómodo a César Aidar. Pues claro, ¿cómo no va a estar incómodo si es que pues no es una posición habitual en la que él está? Y no hay que ponerse a inventar, siempre lo decimos, profe, salga con los que son. Lo hubiera hecho desde un principio, pero bueno, ¿qué más se va a hacer? No me quiero imaginar, si Nacional así es con 11, está jugando, no me quiero imaginar con 10.
7: Va saliendo César Aidar, va marcando de pierna zurda. Yo lo vi jugar en el Junior de Barranquilla como lateral izquierdo también a César Aidar. En algunos partidos lo ubicaban, profesor, ahí.
8: Pero no es la propuesta y el módulo que tiene Nacional. Es que usted puede ser lateral o marcador como usted lo quiera implementar, y la polifuncionalidad aplica y vale. Pero definitivamente, Chicho, aplica también para el módulo y lo que proponga un técnico. Y se veía incómodo Aidar en el módulo de Arias.
7: 0-0, minuto 3 en la parte complementaria.
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7: Marcela, ¿hay un 10 en el banco?
0: Y de asistente. Eso es el que está dando las indicaciones, y el partido pasado también. El juez no jugó en techo, pero sí jugó en el Atanasio, marcó gol y ha estado muy acucioso de la raya.
7: Me está haciendo falta un 10.
0: ¿Le está haciendo falta?
7: Sí, me está haciendo.
0: A veces le sobra y hoy
7: no. Me está haciendo falta un 10 para que se ordene un poquito. Para que se ordene un poquito, porque Rengifo lo tienen corriendo y tapándole el hueco a los dos. A los dos que entregan muy, pero muy regular. Recuperan y dejan un boquete también impresionante. Balón de nuevo que salva desde atrás David Ospina, cuando estaba llegando Kelvin Flores. Hay tiro. Hay tiro de esquina con Juan Plantas.
0: Octavo del partido, séptimo para Tolima.
7: 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Tengo en ello. Tengo un poquito de nervios. Vamos, Atlético Nacional, tenemos que ordenarnos. Me está sobrando uno de los dos volantes de marca, para que sepa usted. Porque hay un huecote, hay un huraco. ¿Cómo diría, profesor? Hay un boquete, huraco, en el mediocampo, balón a la línea final de nuevo. Marcaron que hay tiro de esquina y es con Juan Plantas. Tiro, tiro, tiro. Hay tiro de esquina.
0: Noveno del partido, octavo para Tolima.
8: Los geólogos le dirían, hay un cráter.
7: Cráter.
0: Cráter.
7: Un cráter.
5: Y para otros hay un hoyo.
8: Hay un hoyo.
7: Hay un hoyo
8: en la orilla del mar.
7: Hay un hoyo por allá en Guayabal, en la cerquita de la Hortensia, hombre. Viene moviéndose la pelotica en el porvenir, hay un hoyo. Va jugándose la pelota, va moviendo para el cuadro Deportes Tolima, que con 10 tiene arrumado en los primeros minutos de la parte complementaria al cuadro Atlético Nacional. De nuevo el balón va a la línea final, ahí saca de portería, ahí saca de meta con Mister Tamale. Línea única 3-22-11-56. Ustedes que están allí escuchándonos, viéndonos a través de las redes sociales y viendo este partido, por favor, compartan esta transmisión para llegar a más seguidores.
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7: Claro, y ahí escuchas, ¿cómo dice don Carlos Fernando Betancourt? ¿Cómo dice?
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7: Sí, señor, narrando con Deporte Chicho Betancourt, con impacto deportivo y tiempo adicional. La pelota se mueve sobre el sector de la izquierda, gracias a nuestro productor de sonido, don Carlos Fernando Betancourt, Marcela Salas y Guita. Estamos ya sobre el minuto 6 en la parte complementaria, 0-0 está el marcador.
0: Y la verdad, ese segundo tiempo no ha cambiado nada. Más de lo mismo, en el primer tiempo, Tolima arrumando a Nacional. Y el segundo tiempo, bien, gracias. Una sustitución solamente, pero hombre, no le ha surtido efecto ese hombre de más que tiene Nacional. Y Tolima sigue la misma tónica del primer tiempo.
7: El que está dirigiendo a Nacional, el japonés. Necesito un 10 en el terreno de juego. Japonés, necesito un 10. Japonés, necesito un 10. Don Darío, hola Yacerna, permítame que ataca. Aidar, ahí entregan mal el balón, les está rebotando un bulto de cemento, no tienen precisión.
5: Es que si Carlos Salvador Bilardo fuera el técnico de Nacional, diría, muchachos, si van a seguir dándole el balón a los de vino tinto, no vamos a ganar el partido. Hay que dársela a los de verde, a los de camiseta verde. Realmente es una pandemia de malos pases de los jugadores de Atlético Nacional.
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7: La pelota la pareja al cuadro Atlético Nacional cuando viene Rodríguez Nicolás. Lo del útil ya lo descarga sobre la izquierda. Reequipo, ataca, vamos, viene Velázquez, va quedando el balón ahora mucho más para que la pareja desde atrás. Bello la estaba perdiendo, entrega mal, impreciso el cuadro Atlético Nacional. Profesor Oscar Alejandro Rincón.
8: Muy débil Nacional, cuando tocan a un jugador se está cayendo solo. Mucha debilidad también, y tiene centro de alto rendimiento, pues ya hay que tener lomito, porque este partido también hay que pelearlo y no perder los duelos por un toquecito, Chicho.
7: Sí, señores, aquí está saliendo desde el fondo, apareciendo Morelos, va tirando el balón cruzado sobre el sector de la izquierda. Velázquez intentaba jugar, decide apoyarse atrás con Tecillo, que lo he mencionado poco a Tecillo, entrega y controla muy bien el Deportes Tolima.
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8: Y esa jugada aquí viéndola bien, Chicho, en la de Morelos, donde expulsan por doble amonestación al Chico Angulo. Esa primera también me genera duda.

0: que les pulga, pues algunos periodistas y algún sector de la hinchada.
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0: Rosa María se fue a la playa. Rosa María Alzate, un abrazo, gracias por estar con nosotros, Rosa María. Gracias por estar en la sintonía de Deporte Chicho Betancur, de Chicho Betancur Radio. Nacional va a ganar y mañana gritaremos, Minal ganó. Ataca el cuadro verde, vean Arranquipo, al marco. Se lo sacó el arquero, Neto Volpi, envió sobre la línea final, hay tiro de esquina, tiro de esquina con Juan Plantas.
2: Décimo del compromiso, segundo para Nacional.
3: Le va a pedir una canción ahorita Marcela a Nene Parranda, el perrito panochero.
0: Ah, el perrito palnochero, sí.
3: Y Horacio
0: palnochero,
3: Grisales.
0: Palnochero.
3: Y Horacio Grisales. Va a cobrar Nacional. Una acción muy bien lograda por Rengifo.
0: Bello es el hombre que está al pie del esférico. Camisa número 18. Vamos que viene el primero del cuadro Atlético Nacional. Olímpico, por favor. Viene a cobrar el número 18. Balón cerradito al marco. Y te lo canto con el corazón, verdolaga. Al fondo. ¡Gol golazo verde! ¡Al fondo, gol! ¡Gol! ¡Del NRD! ¡Del NRD! ¡Atlético no! Tiro de esquina sobre el sector de Oriental con Sur. Bello, camisa número 18, levantó el balón de pierna derecha, hace un sostenido Morela para meter el primero en Ibagué. Nacional pica de primera. 1-1 tiene Nacional. Bien por ese técnico japonés que trajeron. Ese sí sabe dirigir. Y ahí está, ganando, señoras y señores, el cuadro Atlético Nacional 1-0. Comenta el profesor Oscar Alejandro Rincón. Comenta Marcela Salas y Darío Olaya Serna.
3: Bueno, señores. ¿Qué culpa tiene Nacional que Tolima cobre 8 tiros de esquina y ninguno sea peligro? Y Nacional levanta el segundo y ya venga el primero del equipo. Una acción de balón parado en ofensiva, chanfle, un borde interno pleno, con un gesto, oiga, ese balón le hace un recorrido que engaña al arquero, porque el arquero Volpi se queda sorprendido ante el cabezazo del muchacho Morelos, de Alfredo Morelos. Este Atlético Nacional posiblemente no tiene clara muchas cosas, pero sí le voy a decir algo, Chicho. Diego Arias sí que tiene claro lo que es la ley 17. ¿Sí sabe qué es la ley 17? La del saque de esquina. La ley 17 en el fútbol, la regla 17 del fútbol es la del saque de esquina. Todo lo de Nacional en los últimos partidos pasa por la ley 17, por la regla 17, y Nacional ya gana 1-0 en este compromiso.
2: Ay, no, yo descansé, muchachos, la verdad, descansé. Ya Alfredo Morelos había tenido dos así similares, recordemos ahí en el primer tiempo, que muy bien Neto Volpi las había sacado, y los tiros de esquina

0: han sido los aliados de Nacional en esta semifinal y en los cuartos de final frente a Inter, porque recordemos que por esa vía fue que llegaron los goles en el partido pasado, el 7-1. Alfredo Morelos llega a su tanto número 11 con el verde en esta temporada, y hombre, hay que seguir así, muchachos. Yo puse que Nacional, el partido quedaba 1-1, así está muy bien, aunque todavía falta mucho, pero no hay que bajar los brazos, y por fin, hombre, se le dio el gol a ese Atlético Nacional que todavía estaba enredado, y Deportes Tolima seguía jugándole un buen partido como en el primer tiempo.
1: Un partido en el que todo parecía que le iba a salir mal a Nacional, porque realmente se veía dominado por el Tolima hizo casi todo bien, hasta la expulsión, y ya de ahí en adelante todo se le vino al piso al equipo de Lucas González. Nacional con mal fútbol, con malos pases, pases incorrectos, y la jugada de pelota parada que lo salvó en el partido frente a Inter, tanto en Bogotá como en el Atanasio, hoy lo vuelve a salvar en Ibagué frente al Deportes Tolima. Gol de Alfredo Morelos, 1-0 gana Atlético Nacional de visitante en Ibagué.
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1: Y hubo segundo cambio en el Tolima. Ay, ay, ay. Ese gallo, ese Claudio estuvo.
3: Oye, se la abraza más.
1: Tremendo.
0: Él iba a decir,
4: hacen bullying por todo, pero.
1: Por todo. Ave María, aquí no hay respeto por nada. Hubo segundo cambio en el Deportes Tolima, se fue Tatay, Juan Pablo Torres con el número 10 para darle paso al 33, Gerson Mosquera.
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4: 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Yo te marco el tiempo de juego, tiempo de juego. Marcamos 18 minutos en la parte complementaria, 18 en el segundo tiempo. 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

0: Saludito para Yuri Marcela Rojas, saludos desde Chicoral, Tolima, allá es la tierra de Dairo Moreno, ¿cierto?
1: Ah, bueno. Chicoral, sí, señor.
0: Ahorita nos vamos y nos tomamos los transparentosos. Rosa María Alzate dice, buenas noches, vamos a vivir de con todo desde la Unión Antioquia presente. Amparo Álvarez, ánimo mi nacional. María Noelia Páez dice, qué bien mi verde, vamos por el segundo que sí se puede. Saludos desde Neiva, Huila.
1: Antes de la serie con Inter, ¿cuánto tiempo pasó para que Nacional hiciera un gol de pelota quieta? Y ya lleva 3 partidos seguidos marcando de esa forma.
2: Bueno, y hay arbitrariedades. Wilmar Roldán deja a los jugadores un tiempo afuera. Andrés Rojas dejó más de 3 minutos al Búfalo. Eso es a partir de julio o de junio en el Mundial, pero en Colombia todavía eso no aplica JR.
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2: Arce viene en sustitución en Atlético Nacional, ojalá Zapata no se vaya lesionado.
0: Doble variante en el verde antioqueño, se le termina el partido al número 8, casi que no, Mateo Uribe le da ingreso al número 80, Juan Manuel Zapata, también se retira el número 18, Eduard Bello, ingresa al número 27, Andrés Sarmiento, en 65, el 29, perdón. 29 Andrés Sarmiento en 65 minutos de juego.
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5: La pelotica la está marcando desde atrás, apareciendo Juan Manuel Zapata. Viene moviendo ahora para César Aider, que va cambiando de frente. El útil ya se mueve mucho más sobre la izquierda cuando William Tecillo va saliendo, manejando de pierna zurda, ahora de pierna derecha, de pierna zurda. Encuentra ahí de nuevo a su compañero y le dice, tenga usted, tome. Apareciendo en el sector de la derecha, Aider, que va sacando y la entrega para Nicolás Rodríguez, que también les ha hecho belleza. Le han dado como un, mejor dicho, como cuando sale un roedor mojado de alcantarilla, le han boleado como un berraco. Balón cruzado a la línea final, atacaba el cuadro Atlético Nacional, ahí saque de portería con Mr. Tabal, línea única 3:22:11:56, cuando estamos ya marcando 21 en la parte complementaria.
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5: La pelota la estaba marcando Andrés Sarmiento, saliendo sobre el sector de la izquierda. Don profesor Oscar Alejandro Rincón, estaba llegando de nuevo el cuadro Atlético Nacional.
2: Bueno, es válido, usted puede hacer goles a partir de acción de balón parado, con saque de banda, con tiro libre directo, con tiro libre indirecto y saque de esquina, eso es algo increíble. Nacional trabaja muy bien esa situación y ya se monta en el partido, ya controla el juego y ya no lo padece. El Tolima realmente, frente a esa acción que fue un baldado de agua fría, le cayó y no ha podido reponerse de este batacazo, mi estimado Darío.
1: Sí, porque realmente al Tolima le afectó mucho lo que fue la expulsión de Angulo y ya de a poco fue perdiendo esa intensidad que sometió a Atlético Nacional durante todo el primer tiempo y parte del segundo. Esa intensidad se pierde y Nacional, que había hecho todo mal en el partido, malos pases, malas salidas desde el fondo, al final lo aprovecha otra vez en jugadas de pelota quieta. Atlético tiro de esquina.
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5: Detenido el partido, en momento de hidratación, Marcela Salas Higuita es una voz que gusta en el fútbol profesional colombiano.
0: Bueno, y seguimos saludando a los oyentes. Recuerden que estamos a través de Chicho Betancourt, Chicho Betancourt Radio en Facebook. También estamos en YouTube. 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Ayúdenos a compartir la transmisión, por supuesto, para que lleguemos a más personas y a más lugares. Saludito a esta hora para Giovanni Piedradita, que nos sintoniza desde la ciudad de Pereira. Dice Hernán Valencia, saludos. José Puente dice, vamos mi verde, si se puede, por la 19 de Cantagallo Bolívar. Saludos y abrazos, Chicho Betancourt. Y para Marce Higuita y Dianita Bermúdez, vamos mi verde con toda.
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5: La pelota la está ganando el Deportes Tolima. Guzmán se va tirando, lanzando sobre el sector desde la derecha, apareciendo desde el fondo, manejando Trujillo. Le quitaron la pelota, la recupera, sale desde atrás Sarmiento, moviendo sobre la izquierda, cruza la línea ecuatorial, prende la moto, atención que puede venir Nicolás Rodríguez, se enfrena, engancha a Nicolás, le quitaron la pelota a Nicolás. Está... Me sobra un 13 y me hace falta un 10. Me sobra un 13 y me hace falta un 10. Dice don Víctor Henao. ¿Es el profesor? Sí. Entonces, ¿Nacional no tiene técnico? No, está dirigiendo un japonés.
2: Pero entonces, ¿por dónde va a salir? ¿Por dónde va a salir?
5: No sé, no, lo tienen, cuando, que, o sea, lo tienen que sacar, le van a prestar una peluca y cuando quede campeón acá, le van a prestar una peluca, le van a pintar la cara, lo van a sacar por otro lado.
2: Yo pensé que iba a salir por la esquina.
5: Lo van a sacar por
1: sale
5: allá.
1: Sale por la esquina.
5: Por, sí, la, esquina, por allá, la esquina. Por allá lo van a sacar porque como he sido un Víctor Henao, Nacional no tiene técnico. Sí, hoy está dirigiendo, estos últimos partidos lo está dirigiendo un japonés. O no sé si sería un viejito que le sacaron las muelas de atrás. Entonces, no, en serio, Darío. Pero es que usted, porque a mí no me cree.
1: En serio.
5: En serio. En serio.
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5: La pelota la está barajando el cuadro Atlético Nacional, ahí bajaron de nuevo Arranquipo. La guapea, la pelea, el útil va quedándolo, va controlando el Deportes Tolima, que está cayendo en su patio. 1-0 contra el Rey de Copas Atlético Nacional. Aquí marcaron una falta sobre hombre del cuadro verde de la del cuadro tolimense contra Guzmán. Estamos hablando de Sebastián Camisa, número 32.
1: Sí, es uno de los ex Nacional Guzmán.
5: Yo vi otro allá también.
1: Y había uno en el banco.
5: Campeón de Copa Libertadores.
1: El capitán Libertador, Alexis Enríquez.
5: Sí, sí, yo lo vi ahí.
1: Ahí está con Lucas González.
2: En sí, esta sí. Llave, Checho, Nacional ha logrado, además de que tiene mucha efectividad en el tema del tiro de esquina, ha logrado 4 goles en estos 2 partidos de tiro de esquina.
5: La pelota se está moviendo atrás. Cuando domina el Deportes Tolima, Nacional lo tiene y lo está acechando, profesor Oscar Alejandro Rincón. No lo quiere dejar salir.
2: Claro, ya el control del juego lo tiene Nacional. Pero esto no lo veíamos al inicio, sí.
5: Me hace falta un 10.
2: O usted estaba relatando al revés, o usted estaba relatando un partido chino. Porque el primer tiempo usted estaba relatando el partido donde Tolima llegó.
5: Sí, claro, pero es que
2: mire, mucho.
5: No, no, lo que pasa es que el primer tiempo lo estaba dirigiendo Diego Arias.
2: Ya, ya, ya.
5: Y para el segundo tiempo llegó el viejito el chino, el que le acaba las muelitas de atrás.
2: Y el especialista en tiros de esquina.
5: Exactamente.
1: Exactamente.
2: Muy bien. Pero ya Nacional domina el juego.
5: Eso es. Calientan dos hombres en el cuadro Atlético Nacional.
0: Se viene el 10, el gordito, y ya se presenta la variante. Se retira el número 21, Jorman Campuzano. Le da ingreso al número 10, Edwin Cardona. También en zona de traslado está Cristian El Chicho Arango. Me imagino que el que va a salir es Alfredo Morelos. En 74 minutos de juego, sí señor. Cuarta y quinta variante en Atlético Nacional.
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5: Se va el hombre que marca el gol que tiene en el triunfo al cuadro Atlético Nacional. Van a ingresar un hombre que viene también de Metela. Un hombre que viene sediento de gol.
2: Hizo un golazo.
5: Sí, señor. Entonces,
2: ahí le dicen Chicho como usted.
5: Hay una rotación en el terreno de juego.
2: Yo creo que funcionalmente Nacional. Vamos, Chicho, ahí ya te cuento.
5: La pelota la está buscando el cuadro Atlético Nacional. Chicho se resbaló. Estaba cayendo el Chicho Arango. Cristian Arango estaba quedando el balón ahora en Neto Volpi, que va sacando de pierna derecha, va cayendo el balón, ahora viene para Ospina, que viene tomando la redonda, queda con mucha veteranía, con mucha experiencia, profesor Oscar Alejandro Rincón, usted me estaba diciendo.
2: Esa es la ventaja que tiene el Atlético Nacional. En el caso de Chicho Arango llega a la posición de 9, Sarmiento está en la posición de Bello y Cardona entra a hacer un poco más de volumen de juego, ubicando a este chico Rengifo como ese mixto que requiere la transición de defensa-ataque. Es un equipo que se reacomoda y que cambia un poco el módulo.
5: Y dejando a Zapata como único raspador, ¿no?
2: Es correcto, pero tiene un jugador mucho más mixto que en este caso Rengifo. Ojo.
5: ¡Ataca! Hay una falta en ataque, hay una falta en ataque, pero por Dios. Estaba enredándose.
3: ¡Respire!
5: ¡Kelvin Flores!
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0: En sintonía se encuentra John Freddy Arias Rodríguez. Saludos desde Manizales Caldas para toda la mesa de Chicho Betancur Radio. Vamos verde, que esta noche tenemos que ganar.
5: Saludo muy especial para mi gente allá en el departamento de Caldas. Aquí viene un empleado de la Gran Caldas.
2: Sí.
5: Trabajé en esa zona, Chinchiná.
2: ¿Supía?
5: No, Chinchiná, Manizales, Manizales, Marsella, Pereira. En esa zona estuvimos trabajando en la Gran Caldas, gran empresa de transporte.
1: No. Río Sucio no.
2: Ah, no, eso es para el lado de... Entonces, le tocó ir a Filadelfia, perdón.
5: Filadelfia, bonito.
2: Sí, muy bonito.
5: A Villamaría, muy lindo Villamaría, ese municipio allá.
2: ¿Sabe por qué le dicen Filodiambre? Qué pena con los muchachos de Filadelfia.
5: Qué belicen así.
2: Porque ahí usted llega al parque y hay muchos pidiendo limosna. Y es en serio.
5: ¿De serio? ¿Mucha necesidad?
2: No sé. No, es un vicio.
5: Ah,
2: sí. Lo hablamos, es un tema de vicio. No, es real. Cuando vayan a Filadelfia, se van a acordar del profe.
5: ¿Hay sustitución? Vamos a mirar qué va a pasar ahí, porque el juez dice que está detenido el partido, mi estimado Jota.
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1: Bueno.
7: Sustituciones en el Vinotinto y oro van a oxigenar, a ver.
1: Sí, señor. Tercer y cuarto cambio en el Tolima. Ingresó Joymar Moreno, el número 31, para que saliera Kelvin Flores, que era una bala. Menos mal lo sacaron a Kelvin Flores. Y también ingresó Neifer Sánchez, el 29. No Neider, sino Neifer, con F. Neifer Sánchez. Y se retiró con la camiseta número 9 el goleador Luis El Chino Sandoval.
3: Ah, el chino, ¿es el chino que decía Chicho?
7: Sí.
3: Ah, no, era un japonés.
7: No, no, es un japonés.
2: A Nacional lo dirige.
7: No, al que está dirigiendo a Nacional es un japonés. Y ahí está, él está escondidito ahí para poderle cuidar la espalda a Diego Arias.
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2: Óigame, Chicho, usted también le tocó por Pácora, ¿cierto?
7: Sí, por Pácora. Sí.
2: Bueno, hay que decir que Lucas también intenta y hace esfuerzos porque lo que hoy, en este instante, al minuto 80... logra Nacional, que es controlar el juego. Ya Nacional controla el juego a partir del resultado. Con esto tiene, yo diría, un 50%, un 60% de posibilidad de llegar a la final. Recordemos que Tolima tiene Copa Libertadores esta semana y eso de una u otra manera le va a ayudar al equipo verde a trabajar con menos presión ante un Tolima que tiene que viajar. ¿Eso suma?
7: No, señor, el japonés sabe que tiene que meterla toda.
2: ¿Tu cobro de esquina?
7: Sí, sí.
2: ¿Ese se llama?
7: Ese es el que era ginecólogo, el de Gio. Yo sí toco tu cuca.
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7: La pelota, aquí marcaron una falta, falta y que no le falte Rafa Repuestos, venta, reparación de cajas, transmisiones para camperos, camionetas y automóviles. 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
0: En el fútbol argentino gana River Plate a Rosario Central y se mete a la final del torneo Apertura en el 2026. Se impuso ante el equipo del gigante de Arroyito en el estadio más monumental.
2: Allá cambiaron de muñeco.
0: Sí, señor.
1: Ah, sí, por un chacho. Ajá. El Chacho Coudet.
2: Por aquí cambiaron, fue al chino. Chicho va a cobrar el verde, una falta. Cardona, Rengifo al pie de la pelota.
7: Rengifo, atención, que va a ser un golazo. Ay, ay, no. Viene el balón ahora, rechazando el Deportes Tolima. Rengifo va a la marca, saliendo sobre el sector de la izquierda. Corre que corre, va al cierre. Desde atrás el hombre del cuadro Atlético Nacional. Corre Aydar, César Aydar, en la punta izquierda. Hace un relevo de derecha a izquierda Darío Laya Serna para hacer el cubrimiento.
1: Sí, porque fue un mal retroceso de Tecillo. No estaba en su posición William Tecillo y le toca a Aydar cubrir esa zona del zaguero central por el sector izquierdo, y no tiene que descuidarse Nacional cuando tenga un tiro libre ofensivo, porque obviamente el Tolima va a intentar contraatacar en una transición muy rápida.
2: Bueno, yo no sé si realmente le dieron tan duro a Nicolás Rodríguez, pero sí cayó en la trampa también Tolima, porque fue mucho a la fricción, al roce. Es falta, pero para hacer...
7: La mandó a pegarse la...
2: Se hecho, pero mira cómo hace... ¿Cómo hace tanto tiempo?
1: Como exagera.
2: Sí.
7: En las piernas ahí le metió la patada. Fuerte.
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2: Digo, digo.
7: En Cajamarca o en el Espinal.
2: Ajá.
7: Que busquen a ver si de pronto cayó por allá una pierna de ese muchacho.
2: Sí.
7: Porque iban por él.
2: Y usted ha ido a Melgar, ¿cierto?
7: Sí, claro, bonito, muy turístico. Allá estaba el batallón Rifles en su tiempo, sí, el batallón Colombia, por supuesto. El Rifles ya lo pasaron, lo mandaron a Urabá.
2: Y el Inocencio
7: Y el Inocencio.
2: Inocencio Chincal, la escuela suboficial.
1: Yo no estuve en Melgar, pero estuve cerquita, Girardot.
7: Ah, en Girardot,
1: Dinamarca. No, es que, para mí, la puerta al infierno.
3: Y al frente, al otro lado del río, queda Flandes Tolima. A este lado, Girardot con Dinamarca.
7: Les cuento una anécdota. Por allá me iban a matar a mí.
2: No me digan.
7: Sí. En una piscina.
1: En Girardot.
2: ¿Te iban a ahogar?
7: Sí, me iban a matar. Me cogieron contra el baldosín y me tumbaron los dientes. Señoras y señores, el balón se está moviendo sobre el sector del primer cuarto de cancha. Sale que sale, mueve que mueve la pelota César Aydar. Ataca, mueve para el cuadro Atlético Nacional. Román es el hombre que maneja la pelota ahora sí. Que triangulen, Marce, que manejen el balón y que saquen al Tolima para contragolpearlo con el Chencho.
0: No, y esos últimos minutos son los más peligrosos. Nacional, ya que tiene, no en el bolsillo, digamos que un 50-60%, porque todavía falta tiempo y de pronto por ahí Tolima alguna sorpresa, pero hay que intentar buscar el otro gol y simplemente darle trámite al juego.
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7: La pelota la está sacando el Deportes Tolima en el sector de la izquierda. Atención, que mueve con la número 17 a su espalda. Es el jugador Arrieta Cristian. Cristian Arrieta, me da la impresión que el muchacho ya no cocina con dos hervidas, ¿no?
2: Pero es que sí será el mismo de siempre.
7: Es que yo no sé por qué ese nombre.
2: No creo.
1: El de
2: no.
1: Migado, sí.
7: ¿Será Cristian Arrieta?
1: Sí.
7: ¿Es el mismo? ¿O es el hijo?
2: No, yo no creo.
1: Es el mismo.
3: ¿O el nieto?
7: No es el hijo, es el hijo.
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7: Sí, señor, con Nene Parranda, ese sonido maravilloso. ¿De quién? De la voz de Antioquia. 1200 AM. Don Carlos Fernando Betancur, él es el recursivo.
11: En la parte técnica y coordinación de sonido, Carlos Fernando Betancur, el recursivo.
7: 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Minuto 41, 1-0, gana el verde en Ibagué.
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7: La pelotica va saliendo para el cuadro Atlético Nacional, que va corriendo sobre el sector desde la derecha. Pica, corre, que corre. La va ganando. Lo cogieron, lo tomaron y es falta. Para mí, no, penalti no, doña Beatriz, no sea exagerada. Se comió la falta, pero era falta sobre Nicolás Rodríguez. ¿No lo aló?
2: No había falta.
7: ¿No lo aló? Yo sí quisiera ver la repetición.
2: Véala.
7: Ponémela ya, por favor.
2: Dale. Beatriz, echa para atrás.
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7: Sí, señor. Ahí la pelota fue sobre la línea final. 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Marcela Salas Higuita, ¿qué dice la gente en las redes sociales? ¿Qué dice Marcela Salas Higuita de este partido que gana el Atlético Nacional 1-0?
0: Dice Daniel Ruiz, vamos, mi verdolaga desde Llorente. Nelson Arturo Bravo, saludos, Marce y compañía de Caicedo, Antioquia. Hoy ganamos. Flor Berrío Castrillón, saludos a la mesa de trabajo. También está Santi Saldarriaga de Techos Cataño.
7: Un abrazo, Santiago. Un abrazo para usted. Reciba. 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Ya enseguida le hablamos de.
1: Ya casi.
7: Ya, don Carlos Fernando me dice. ¿Cuándo? Sí, señor, ese es de don Rafa Repuestos, usted, mi hermano.
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7: Es con mucho cariño, Santi, con mucho cariño, papá. La pelotica se está moviendo en poder del Deportes Tolima. ¿Qué dice, Marce? ¿Qué pasó ahí? ¿Qué muestran en el tablero?
0: Se van a jugar 5 minutos más de tiempo adicional.
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7: Hombre, en el cuadro Atlético Nacional se encuentra en el terreno de juego
0: Manuel Zapata y también vemos a César Aidai.
7: Sí, señores, ahí formando deportes, Chicho Betancur.
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2: Y como esto no lo ha dicho nadie, desde la acción de tiro de esquina que terminó en gol, la acción de balón ofensiva, desde ahí Atlético Nacional ya controla el juego. Es decir, el gol le dio la tranquilidad al conjunto verde para plantear de otra manera el compromiso.
7: Y enredó al Tolima. En el primer tiempo que estaba dirigiendo Diego Arias, sí. También le regalaron una expulsión.
2: No regalar, es doble amonestación y cabe por tacle.
7: Porque no estaba jugando tampoco bien, sí, tampoco estaba
2: tenía,
7: jugando bien.
2: Pero es real, o sea, pero tuvo problemas. Tuvo problemas nacionales.
7: Por eso, pero ya cuando vino el japonés a dirigir, ya
2: yo cobro
7: metió
2: de esquina,
7: ese gol.
2: ¿Qué llama? Yo cobro de esquina.
7: Yo sí cobro de esquina.
2: Epa, eso.
7: Yo sí cobro.
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7: Pero dígale, está marcando de pronto el Deportes Tolima que quiere buscar sobre el cinturón de la izquierda. No le pueden prestar el balón, tienen que sacarlo de ahí, jugar superioridad numérica desespero porque están perdiendo 1-0 para aprovechar un contragolpe.
1: Claro, y Nacional no puede entrar en ese estado de relajamiento, por más de que esté ganando el partido, por más de que tenga un hombre de más, no puede caminar la cancha, tiene que incomodar al Tolima en esa salida desde el fondo para recuperar la pelota y por ende tener seguridad en el resultado.
7: Marce, ¿cómo le parece que doña Beatriz se moja por la noche? ¿Usted también se moja por la noche?
1: ¿Cómo así?
0: ¿Sí? Quisiera yo mojarme estos días con tanto calor que está haciendo por la noche que no duerme el UTAS.
7: Vea, le tengo esta recomendación por si de momento usted se moja por la noche. Usted tiene esta recomendación.
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0: Bueno, y aquí hay una mala noticia para Nacional, porque aquí atacaba con Cristian el Chicho Arango, y cómo le parece que hace una falta y roja directa. El árbitro le dijo: no señor, a mí no me alegue que eso es roja, y vemos la repetición y tiene toda la razón. Roja para Cristian el Chicho Arango y Nacional se queda con 10.
2: Y voy a decir algo que no gusta en esta transmisión: echaron a Chicho.
7: No, pero a mí me echaron hace tiempo.
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7: Bueno, ha hecho dos goles, ¿cierto? Ya. Pero por favor, si uno tiene que estar.
0: Muchicho,
2: van a ir a revisar, Chicho.
7: Van a ir a revisar, pero de igual forma.
2: Lo que pasa, no, seguro la corrige.
1: No, pero eso es profe,
2: si la revisan.
0: Profe, pero bueno, ¿da amarilla? ¿Si era roja o no?
2: Es por la intensidad. Lo que pasa es que aquí hay una acción de intensidad. Mire, una acción de intensidad.
7: Y él no lo está viendo.
2: Donde le está entregando a la zona. El golpe lo está haciendo al borde interno. Y eso es una zona de borde interno que, digamos, no es tan comprometedora como cuando está en donde Aquiles.
1: Como al talón.
7: Claro. A reversar.
0: No, señor, le dijo que roja, que roja, chao. Profe, es que eso,
2: pues, ratificaron, eso es roja, no, pero lo mandaron a revisar.
3: Profe, claro. Doña Beatriz dice que ya no ha expulsado a Chicho.
2: No. Beatriz, tranquila, echaron a Chicho Arango. Es que Beatriz se preocupa cuando ya echaron a Chicho. Y no, a Chicho Arango, Chicho.
1: ¿Cómo así? Si es el dueño del aviso, ¿cómo están a echar?
7: No, y suele pasar, y suele pasar. Un saludo muy especial para don José Luis. Gracias por estar con nosotros en la transmisión de Deportes Chicho Betancur, Marcela Salas y Guita. ¿Quiénes más están acá para que los saludemos? ¿Sí ya? Bueno, listo.
0: Señor, ¿no están ya de Manizales ya? Nos habían saludado y Víctor Henao también.
7: Sí, ya. Ah, bueno, perfecto. Gracias por estar en la sintonía.
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7: Va a terminar ese partido, va a marcar David Ospina, el hombre que salió figura en este partido y que lo van a sacar por viejito, que porque no sirve para nada. Aquí el juez central, Andrés Rojas, el hombre de Bogotá, del departamento de Cundinamarca, señaló el centro de la cancha. Solo su silbato informó que este partido en el estadio Manuel Murillo Toro en la ciudad de Ibagué terminó. Ayúdenme por favor a mirar para ver si logro localizar a japonés para saludarlo en el estadio al que dirige Nacional detrás de área. ¿Salió por la esquina?
2: Sí,
7: bueno, ha terminado ese partido. ¿Cuál es la figura de este partido, señoras y señores? 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
2: Checho por los 90 minutos, David Ospina.
7: La figura, don Darío Olaya Serna.
1: Sí, David Ospina fue el que sostuvo ese arco en cero.
7: La figura Marcela Salas Higuita.
0: David Ospina, y le doy el plus a Alfredo Morelos por el gol del triunfo.
7: La figura JR, don Juan Carlos Restrepo.
3: Para mí el japonés, que a pesar de todo ha llevado triunfos con el Verde Atlético Nacional. El japonés que come sushi, su chicharrón.
7: Sí, señor. Entonces, don Carlos Fernando Betancur, David Ospina es la figura del partido con Taxímetros Taxi Antioquia, Guaya Velocímetros. 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Los dejo en los comentarios. En cabeza de Marcela Salas Higuita, de don Darío Olaya Serna. Pero antes una voz que vende para Colombia, para el mundo. Él es don J.R. don Juan Carlos Restrepo.
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1: Ocho de la noche, dos minutos, aquí en La Voz de Antioquia, 1200 AM, Deportes Chicho Betancur. Ha ganado Atlético Nacional hoy en la ciudad de Ibagué, 1-0 frente al Tolima. Resultado importantísimo, no definitivo, porque falta 90 minutos y todavía yo no doy por finalista nacional, por varias razones, pero es un resultado muy, muy importante, y más por el contexto como se dio el partido, porque realmente el Tolima hizo muchos méritos para llevarse la victoria hoy, especialmente lo hecho en el primer tiempo. Dominó Atlético Nacional, lo asfixió en la presión alta, explotó muchos de los espacios que dejó Atlético Nacional, que no se comportó bien defensivamente, que no tuvo una presión eficaz a la hora de no dejar jugar al Deportes Tolima, muchos huecos, muchas desorganizaciones, pero el Tolima fue el Tolima. El verbo tolimiar, que muchas veces se ha utilizado en el fútbol colombiano, yo creo que se puede aplicar también el día de hoy. Un equipo que jugó muy bien, un Tolima que dominó al rival, un Tolima que fue superior a Atlético Nacional, pero que no la metió. No fue eficaz, no tradujo ese dominio en eficacia y se le empezó a embolatar el partido producto de la expulsión de Anderson Angulo en esa falta que cometió de doble tarjeta amarilla contra Juan Manuel Rengifo. De ahí en adelante, tampoco voy a decir que Nacional se montó en el partido, porque realmente no se montó tanto en el partido después de la expulsión. El Tolima siguió dominando un ratico y ya después el partido se equilibró, obviamente, porque Nacional tuvo un poquito más de tranquilidad a la hora de, sobre todo, administrar el resultado y la tranquilidad de la pelota quieta, algo que no se había visto en el semestre, porque ahora dirán que Nacional siempre fue peligroso en los tiros de esquina. No, eso es apenas ahorita. Porque realmente trabajo no tenía Nacional en pelota quieta, ni en juego colectivo, ni en absolutamente nada en todo el semestre. Solamente ahora, recién ahora, finalizado el todos contra todos y arrancando estas llaves de playoffs, es que se ha empezado a ver un poquito de ese trabajo de pelota quieta que no se veía antes y que lo ha aprovechado muy bien. El gol, el autogol que se hizo el arquero de Inter allá en Bogotá, y la cantidad, no, dos o tres goles que fueron de tiros de esquina, de los siete que marcó Nacional, dos o tres de pelota quieta en el estadio Atanasio Girardot, y hoy el gol de Alfredo Morelos, que le da esa ventaja parcial en el global para el partido de vuelta dentro de 8 días en el estadio Atanasio Girardot. Realmente el fútbol de Nacional no me gusta, creo que tiene muchos defectos, pero es un equipo que está a 90 minutos de llegar a la final, porque tiene una nómina muy importante, porque tiene una nómina de peso y porque los jugadores escogen partidos. Realmente uno nota en el comentario de los hinchas, del cual yo estoy muy de acuerdo, uno ve que los jugadores no juegan con la misma intensidad muchos de los partidos de Atlético Nacional, como que depende mucho del contexto, del depende, si se levantó bien, si se levantó mal. Realmente el fútbol de Nacional no me ha gustado, porque realmente es un fútbol muy irregular, pero el campeonato colombiano, pues sabemos que es muy generoso y le ha permitido a Nacional, muchas veces con suerte, otras veces con peso de la nómina, otras veces por autosaboteo de los rivales, como hemos visto hoy con el Tolima, le ha permitido a Nacional ganar partidos claves, importantes, y que a día de hoy está a 90 minutos de meterse a la gran final del fútbol colombiano. Veremos qué es lo que pueda pasar dentro de 8 días, pero esperemos que Nacional reafirme su condición de local, su localía, para poder llegar a esa gran final, ya sea frente a Santa Fe o ya sea frente al Junior de Barranquilla, pero que sobre todo cure un poco de lo que fue esa herida de la eliminación en Copa Sudamericana, que para mí sigue siendo una deuda muy grande. Es que la eliminación en Sudamericana realmente dejó una herida muy grande en Atlético Nacional, y más contra Millonarios, que es el archirrival de Nacional, y un equipo que ni siquiera clasificó al grupo de los 8, como es Millonario, un equipo mediocre. Y Nacional quedó eliminado en torneo internacional. Entonces, la única forma de quitar esa mancha, de borrar esa mancha que dejó en torneo internacional, es saliendo campeón, sí o sí. Jugando bien, más regular, tiene que salir campeón, como sea Atlético Nacional, para enmendar ese muy mal comienzo de año que tuvo el equipo verdolaga en este 2026. Y de ahí en adelante, si consigue el título, preparar lo que va a ser la Copa Libertadores del próximo año. Pero esto es paso a paso, esto es, digamos, decíamos, taza a verlo paso por paso, y esperemos que Atlético Nacional reafirme su condición de local dentro de 8 días frente a este Deportes Tolima, que le va a tocar jugar el martes en Chile contra Coquimbo Unido, con un desgaste físico importante, y que intentará darle la vuelta aquí en el estadio Atanasio Girardot, mi estimado Juan Carlos Restrepo.
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0: Bueno, y se terminó esa semifinal de ida en el estadio de el Manuel Murillo Toro de Ibagué. Ya habían sacado los hinchas de Nacional antes de terminarse el compromiso. Hombre, ojalá nos manejemos bien. ¿Usted, Darío, vio lo que pasó ayer en Cali? ¿Cómo le parece que ayer se jugaba Copa Betplay? Cali Inter y
1: Boca Juniors
0: de Cali. Boca Juniors juega, hace las veces de local en el Estadio Pascual Guerrero. Y recordemos que Cali pues tiene el Estadio Palma Seca y hace muchos años no ingresaban a este estadio por los temas pues de seguridad.
1: Exactamente.
0: Y ayer se fueron para allá porque les dieron entrada aproximadamente a 200 hinchas y fueron a hacer desmanes por allá, 3 heridos que se desconoce el estado de salud de ellos. Y hombre, no podemos entender por qué aquí le dicen sí al visitante, pero es para armar desorden.
1: Total. No, y en Cali eso hace rato que es complicadísimo. O sea, claro. hasta para los equipos de allá. Es una intolerancia terrible.
0: Por la misma rivalidad, hicieron caravanas, llegaron allá, inclusive todos estaban de negro porque no tenían indumentaria del Deportivo Cali, pero los hinchas del Barón Rojo, los del América, pues se dieron cuenta que ellos iban a estar ahí en el Pascual, lanzaron una bengala a la cancha, el segundo tiempo estuvo suspendido varios minutos, al final Cali ganó como 5-1, pero ya después la trifulca, cuando se terminó el partido, fue afuera.
1: No, eso es terrible, y eso no lo han podido solucionar allá en Cali. Aquí, por lo menos, hay cierta convivencia entre los de Nacional y Medellín y hay trabajo social, pero trabajo social en Cali no se ve de absolutamente nada.
0: Sí, señor, entonces esperemos que no haya nada que lamentar. Y Atlético Nacional, creo que la gente era optimista a pesar de todo, porque decíamos, bueno, ya Tolima quedó con 10, que Nacional aproveche ese hombre de más que tiene, esas individualidades que decimos siempre que le salvan los partidos a Nacional. Pues esa vez no fue el desdichado de virtudes, no se jugó un buen partido como tal, pero el que interesa es el resultado. Lo decía Darío ahorita. Hombre, lo decía Darío ahorita. Como sea, había que ganar. Y como sea, Nacional tiene que ser campeón. Me acuerda mucho cuando Nacional sale campeón con el arriero, que él lo dijo en una rueda de prensa. A mí me decían, mi equipo jugaba feo, jugaba mal, y como sea, yo fui el campeón, y eso no se lo quita a nadie. Así está Diego Arias ahorita. Dio un respiro el profe, porque afortunadamente llega ese gol de Alfredo Morelos, que ya lo había tenido en el primer tiempo. Los tiros de esquina, que ha sido el punto fuerte de Nacional en estas finales, pues hoy también vuelve a aparecer. Lo único bueno que hizo Eduardo Bello fue ese centro, porque de resto, perdido en el terreno de juego, como muchos de los jugadores, porque no vamos aquí a sacarlos en limpio. Para mí la gran figura, y me alegra mucho decirlo, es David Ospina, porque no solamente fue para nosotros, sino también para los hinchas y también para la televisión, porque a él uno puede ser desagradecido tampoco con esos jugadores que vienen haciendo historia. Posiblemente él ya después del Mundial se vaya, no se sabe todavía, pero por ahí hay rumores de que se va para Nacional de Uruguay, pero eso todavía no lo sabemos, pero está en Nacional y eso es lo que importa. Y ese partido era para una goleada en el primer tiempo, ojo, era una goleada. Afortunadamente, pues Atlético Nacional supo sacar entonces este partido adelante, y contra todo pronóstico, 1-0 le bastó para entonces ganar al verde en este primer round. Partido duro, difícil, lleno de muchas faltas. Nacional no se encontraba en el terreno de juego. Juan Manuel Rengifo, que es el ancla del equipo, creo que le dieron bastante fuerte. Creo que eso tampoco dejó que fluyera mucho en su fútbol. Y ahí el infortunio también que tuvo Cristian El Chicho Arango, que fue uno de los últimos que ingresó al terreno de juego, pero lastimosamente se hace sacar roja y no estará entonces en el partido de vuelta aquí en la ciudad de Medellín. Muchachos, 90 minutos, no se preparan de una nueva final, pero ojo, porque es que así Tolima tenga su partido esta semana, el martes, y ya después llega acá la Atanasio. Es un equipo duro, es un equipo que le tiene miedo al aceite nacional, es un equipo que ya le ha ganado acá, que ya vino y le ganó una final, así de sencillo. Nacional rompe con la mufa porque el año 2018 pues no ganaba allí en el Manuel Murillo Toro y hoy se trae una nueva victoria. 11 goles ya lleva Alfredo el Búfalo Morelos esa temporada con Atlético Nacional y así le da entonces esos 3 puntos valiosos e importantes para dar un paso a una nueva final del fútbol profesional colombiano en ese Atlético Nacional que todo se define, mi estimado JR, dentro de 8 días.
3: Así es. 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
1: Bueno, recordemos que a las 8:30 de la noche es el horario de la segunda semifinal del fútbol colombiano entre Independiente Santa Fe y el Junior de Barranquilla, el primer partido en el estadio Nemesio Camacho, el Campín. Dentro de 8 días será el partido de vuelta en el Romelio Martínez de la ciudad de Barranquilla. Este Nacional realmente hubo partidos en el que no me aburrí mucho, no me gustaba ver el fútbol de Atlético Nacional porque era un fútbol muy plano, un fútbol muy predecible. Varios partidos que realmente no mostraban el peso de la nómina de Atlético Nacional. Y bueno, yo sé que Chicho defiende mucho al técnico, ¿no? Yo al técnico sí le he dado mucho palo, a Diego Arias. Aunque, pero no es el único responsable, porque muchas veces la gente piensa que cuando uno critica al técnico, entonces le están tirando todo al técnico y está salvando a los jugadores. No, hay jugadores realmente que en Atlético Nacional me parece que ya hace rato que es un ciclo cumplido. David Ospina le fue muy bien hoy, pero yo creo que David Ospina, yo no lo dejaría seguir más en Atlético Nacional. Me parece que se necesita otro arquero, obviamente respetando la trayectoria, todo lo que ha dado David Ospina en Atlético Nacional, pero claramente creo que es un jugador que físicamente es muy endeble, ha tenido muchas lesiones y realmente

0: Saga, por parte de William Tecillo. Cardona, yo creo que ya hace rato que no está en Atlético Nacional, no es el 10 de Nacional. Hoy afortunadamente tenemos a Juan Manuel Rengifo, que es el 10, el conductor de Nacional, pero hace rato que Cardona ya no está para ser el 10 de Atlético Nacional. Entonces, independientemente de que el equipo salga campeón o no de este semestre, se necesita realmente una barredora, se necesita una remoción de varios jugadores de la plantilla, porque es que lo malo es que si Nacional sale campeón, a mí me da el temor de que entonces todo está muy bien y nada más, y no es así. Entonces realmente sí se necesita una remoción, no sé si el técnico, digamos que siga Arias, pero sí se necesita una reingeniería, una reforma en la nómina, porque ya hay jugadores que hace rato no están para Atlético Nacional. Mi estimada Marcela Salas Higuita.
1: Bueno, vamos con la rueda de prensa.
0: Sí, señor.
1: El profe Diego Arias y Alfredo Morel, los protagonistas a esta hora en esta información de Deporte Chicho Betancur.
2: Puso el partido y quiero ajustar en el segundo tiempo, creo que fue la intención, ya con un jugador más, pero incluso desde el primer tiempo intentábamos poder controlar un poquito más en la mitad del campo, precisamente para evitar que en las pérdidas tuviéramos que correr hacia atrás.
3: Alfredo, de esos puntos altos de Atlético Nacional, hoy usted con la anotación viene reencontrándose con el gol, no sé si de pronto cambió algo del sistema ofensivo de Atlético Nacional para que nuevamente esté enchufado con la anotación.
4: Buenas noches para todos, bueno, feliz. Primero que todo, encontrarme con el gol para mí es importante, lo hice el partido anterior, lo vuelvo a hacer ahora. Nada, gracias también al grupo por la entrega, por lo que venimos trabajando en el transcurso de la semana, que para nosotros ha sido súper importante, lo dije anteriormente. Estamos enfocados y dichosos pues, de lo que venimos trabajando, y bueno, hoy da fruto acá, un resultado importante para nosotros, obviamente que nos va a dar la confianza para ir a nuestra casa con nuestra gente y llenar ese estadio para llegar a la final. Entonces nada, dimos un paso importante y nada, dichoso de volver a marcar, y bueno, este Alfredo Moreno en las finales importantes.
5: Diego, Alfredo, buenas noches. Primero, felicitaciones por el triunfo de hoy. Para Diego, ¿cómo usted siente que
0: estamos en Deporte Chicho Betancur
5: y de una u otra manera empezó a mitigar
0: con la rueda de prensa de Atlético Nacional
5: al inicio del semestre después de la eliminación con Millonarios? Y para Alfredo, ¿qué tiene este rival que siempre le termina matando en finales? Muchas gracias.
6: Oye. Nada, para mí es un privilegio, yo creo que me preparo, el profe sabe, mis compañeros saben que yo soy un jugador que me preparo todos los días con esas ganas de querer marcar, si no es marcar, asistir, jugar bien, crear un lindo fútbol, y siempre he dicho, para mí aportar mi granito de arena a la institución, para mí es lindo. Hoy un partido redondo que nosotros intentamos, quisimos buscar más gol, bueno, soy 1-0, para nosotros es importante dar este paso acá. Y nada, como te digo, Atlético Nacional es contundente en las finales.
2: Buenas noches. Afortunadamente los últimos partidos hemos tenido muy buenas presentaciones. El equipo ha logrado ser intenso, ha logrado generar situaciones y convertirlas. Hoy era un partido difícil, el primero de una semifinal contra un equipo que a lo largo del torneo ha sido protagonista. Tiene una forma de jugar que genera situaciones, y nosotros sabíamos que el partido iba a ser difícil y nos pone muy contentos poder dejar la llave abierta con un gol a favor y poder cerrarla en nuestra casa con nuestra gente. Toda la ilusión que tenemos, tanto los jugadores, el cuerpo técnico, toda la gente que está a nuestro alrededor ayudando a nuestro trabajo, es poder mejorar cada día para representar la ilusión de toda nuestra gente, y Dios quiera que podamos culminar con una alegría muy grande. Vamos a prepararlo con toda la decisión y determinación posible para llegar a ese juego en la mejor condición posible y poder celebrar el paso a la final, pero sabemos que debemos trabajar el partido para poder superarlo.
7: Están escuchando. Buenas noches, Manuel Osorio, para mi arte querido, profesor Arias y Alfredo, felicitarlos por la victoria. Para el profe, ¿no siente que se regala un tiempo? Porque cuando empieza el segundo tiempo con Sarmiento por izquierda y Nicolás por derecha, el equipo logra un mejor funcionamiento. Y para Alfredo, qué importante que usted aparece siempre en estas finales y no lo motiva, que haya dos goles de ser el goleador del campeonato y pelearlo, y no solamente eso, sino ser también ser campeón. Muchas gracias.

0: Buenas noches para ti, para mí es lindo, como siempre lo he dicho, estar a punto en estas finales y marcar para mí un privilegio, como te digo, gracias al trabajo de lo que venimos haciendo, de las semanas importantes que venimos trabajando. Encontrarme con el gol en estas finales para mí es algo lindo, voy a seguir, obviamente no voy a bajar. Y nada, con mucha humildad, nos queda una semana larga, vamos, como te digo, con nuestra gente, yo sé que va a ser una linda fiesta y nada, la motivación está, obviamente las ganas están de pasar a la final, dimos un paso como lo dije anteriormente. Y nada, importante para mí, me genera más confianza, confianza al grupo también, que hicimos un buen partido, me quedo con eso y la victoria que para nosotros es súper importante.
1: Creo que el primer tiempo fue muy intenso, muy disputado. Tuvimos algunos momentos donde logramos presionar bien y poder tener algo de control en el partido, pero en algunos momentos también nos costó. Esto es una plaza difícil y creo que los jugadores que iniciaron hicieron un esfuerzo muy grande, intentaron ajustarse al partido, identificar qué era lo que pedía el mismo partido en el momento que teníamos la pelota o sin ella, y en el segundo tiempo el partido cambia. La postura del rival también, al tener un jugador menos, y nosotros debíamos adaptarnos a eso, y creo que los jugadores que entraron lo hicieron también de muy buena forma. El análisis que hacemos previo a un partido tiene que ver con muchas situaciones y consideramos que en este partido los que iniciaron lo hicieron muy bien y confiamos plenamente en los jugadores que entraron, porque en el momento que lo hicieron el partido lo necesitaba y estuvimos cerca de anotar el segundo gol, que era un objetivo que teníamos. Pero bueno, muy contentos con el juego.
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3: Ahí estaba la rueda de prensa del técnico Diego Arias y Alfredo Morelos, que fue la figura del partido. Mi estimado JR.
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5: Bueno, ya está a pocos minutos de iniciarse el partido en el Estadio El Campín de Bogotá. Santa Fe recibe al Junior de Barranquilla y con los referentes en el banco, estamos hablando de Junior. Jermaine Peña, que también estaba como por allá aislado, estaba castigado, sí. Pues ya también volvió a los convocados y vamos a ver entonces también quién pega en esa primera semifinal. Recuerda entonces, partido de vuelta, Nacional Tolima, próximo sábado 23 de mayo, 6 de la tarde en el estadio Atanasio Girardot, y nosotros también volvemos el próximo martes, Dios mediante, con más información en tiempo adicional. A la 1 de la tarde vamos a estar hablando de los ecos que nos dejaron esa semifinal de ida en el fútbol profesional colombiano. Darío Olaya Serna, feliz noche para usted. Siempre es un placer para nosotros tenerlo aquí en este grupo deportivo. Sabe que esta es su casa y bueno, Nacional gana y esperemos a ver entonces el partido de vuelta dentro de 8 días.
3: Claro que sí, Marce, siempre, siempre me encanta estar aquí en Deportes Chicho Betancourt y esperemos, ojalá Nacional confirme esa ventaja el sábado para que tengamos otra final más de fútbol con Rey de Copas buscando la estrella 19.
5: Una feliz noche para todos, JR en la despedida, hasta una próxima oportunidad.
4: Llegamos al final de otra información más, otra transmisión más de Deportes Chicho Betancurro a través de la voz de Antioquia 1200 AM, cadena Júpiter, con don Felipe Tobón a la cabeza. Hoy con el relato del que los canta con el corazón, Chicho Betancourt, partido de ida de la primera semifinal. La segunda va a comenzar el partido en este momento entre Santa Fe y Junior en el Campín. En la primera ganó Nacional 1-0 en Ibagué. Con el relato de Chicho Betancourt, comentario de Óscar Alejandro Rincón, el profe Darío Olaya Serna y Marcela Salasiguita, la dama del comentario. Carlos Fernando Betancourt, el recursivo en el sonido espectacular, además del Nene Parranda. Yo soy JR, Juan Carlos Restrepo, los espero en la próxima transmisión. Un abrazo, mil gracias por escucharnos. ¡Chao!
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2: 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Más oyentes en Radio Cadena Júpiter hoy sábado. Buenas, ¿con quién hablo?
3: Profesor, ¿cómo está? Le habla Antonia.
2: Antonia, ¿de dónde llama?
3: Bueno, profe, lo estoy llamando de por acá, de la ciudad de Medellín.
2: ¿Qué hace por Medellín, Medellín? ¿Cuál es su testimonio?
3: Bueno, profe, en realidad mi testimonio, yo lo visité a usted, yo fui porque estaba muy mal económicamente, muchos problemas, muchas cosas, tengo un hijito estudiando y pues lastimosamente en este tema del estudio me ha cogido muy malos vicios, va por un camino muy diferente, profe, entonces por eso decidí visitarlo, por eso... decidir con mi esposo anda muy enfermo, muy mal de salud, muy decaído pues por todo este tema. Nosotros somos una pareja trabajadora, somos docentes, y bueno, profe, fuimos, lo visitamos, usted nos vendió todo, el premio programado, las plantillas tectónicas para la salud de mi esposo porque él 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
2: Qué alegría, mujer, gracias por comentar ese testimonio tan bonito. ¿Cuánto se ganó en la ciudad de Medellín?
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2: ¿Valió la pena invertir, comprar la dupla, hacerle un tratamiento a su hijo que lo llevó a muchas partes y no lo habían podido ayudar?
3: Obvio, profesor, me valió la pena porque yo he visitado varias personas y esto de verdad que, y voy a seguir en tratamiento y quiero volverlo a ver, profe. Entonces, quiero también llevar una amiga que me ha preguntado pues que qué he hecho y le he contado toda la historia, entonces está muy interesada también, profe.
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2: Avanzamos, querida familia, aquí estoy en Radio Cadena Júpiter, todo el mundo separando el turno para este domingo en Medellín, domingo 17, gran fiesta de la madre en Medellín, con premios, plantillas tectónicas, la dupla La Esperma Negra y el profesor Eduardo. 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
7: ¡Hola, viejo loco! Saludo bien especial para su merced, para todos los oyentes y oyentas. Gracias por estar con nosotros de nuevo sábado con ese de sed, seca la garganta. Ay, pongámosle humor más bien. Este chiste es mejor que los que he echado en el pesito. Imagínense que estaban hablando dos amigos. Y uno le dice a otro, hermano, estoy triste. Dijo, ¿qué pasó, Treguardito? ¿Por qué? Dijo, no, terminé con Angelita. 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Dijo, ¿cómo así? ¿Quién le dijo ese chisme? 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
2: Bueno, ya que llega, le dice el niño, mamá,
8: ¿puedo comer madera? Dijo, no, hijo, estás loco, la madera no se come. 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
2: Avanzamos, aquí estamos en Radio Cadena Júpiter a nivel nacional. Todo está listo para este domingo, domingo, domingo, todos en Medellín. 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Buenas, buenas, buenas, ¿con quién hablo?
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2: Oiga, gracias, gracias por llamar. 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Chau, chau.
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0: Me place a mí saludarlos a esta hora de la noche, siendo las 8:48 minutos ya aquí en los 1200 AM, La Voz de Antioquia. Un abrazo para todos a esta hora que andan conectados con Ida y Venida, con Bienvenida. Bueno, ha sido un poquito particular la programación al día de hoy por motivo, pues en este ratico de la noche, por motivo de que hubo emisión del partido de Deportes Tolima contra Atlético Nacional. Y pues por este motivo empatamos directamente con el programa del profe Eduardo. Por este motivo no han escuchado de pronto la identificación del programa Ida y Venida con Bienvenida. Pero desde este preciso momento hasta las 10 de la noche estaremos con Ida y Venida con Bienvenida aquí en La Voz de Antioquia. Listo. También preparándose, porque el día lunes festivo, queriendo Dios, hay una programación muy maravillosa. Un artista cada hora para que usted vaya escuchando la promoción, que en un ratico también le va a sonar. Y así usted se vaya programando cada hora con la canción de sus artistas preferidos, con la canción de su artista preferida, perdón, y así usted pueda solicitarla. Línea habilitada al 604-475-7979 en La Voz de Antioquia, o al 305-435-0914. Facilito. Usted me deja su mensajito y yo con mucho gusto lo complazco a esta hora de la noche. En donde usted esté, en su descanso, en la finca, en la vereda, en el chuzo, escaspete, garita, tienda, en donde usted se encuentre a esta hora, con todo el gusto le complazco aquí en los 1200 AM. Está La Voz de Antioquia y con mucho gusto les acompañamos. Pertenecemos a la cadena radial Júpiter de Colombia bajo la dirección de Juan Felipe Tobón. 8:49 minutos ya.
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Ahí estaba Segundo Rosero a esta hora de la tarde, a las 8 de la noche, 52 minutos en los 1200 AM. Es esta la voz de Antioquia y a esta hora, con gusto y con cariño, aquí les acompaño. Son las 8:52 minutos. Un saludito muy especial a esta hora para Lina Cardona, que nos reporta sintonía del barrio Sevilla. Un abrazo para ella. 8:53 ya.

0: 8 de la noche, 55 minutos. 8 de la noche, 55 minutos. En La Voz de Antioquia, a esta hora, con gusto y con cariño les acompaño aquí en los 1200 AM. Es esta, La Voz de Antioquia, a esta hora les acompañamos.
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15: Hola, mis niños hermosos. Es hora de ir a la camita. Sí.

0: es hora de dormir. Hola mis amigos, soy Copito. Es hora de dormir. Vete a la camita que mañana el sol vuelve a salir. ¡Sí! ¡Ah! Con la bendición de mamacita y también de tu papá. Y esa oración que te protege del sueño al despertar. ¡Sí! ¡A dormir! Bueno, amiguitos, felices sueños. ¡Pórtense bien! ¡Sí! ¡Hasta mañana! Es hora de ir a la camita. ¡Sí! ¡Buenas noches!
1: Todos los niños a dormir.
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Son las 9 de la noche, 9:07 minutos. Ya avanza la programación a esta hora en ida y venida con bienvenida. Aquí en La Voz de Antioquia son las 9:07 minutos. Les estoy acompañando. Línea habilitada al 604-475-7979. Ganas como de un tintico, ganas como de tomar un chocolatico, ganas como de merienda ya. Aunque ya mucha gente está acostada en las veredas. María, hay mucha gente que ya está acostada a esta hora, mucha gente que ya está ya listica en la cama, ya descansando. Ave María, eso se lo puedo asegurar. Saludito muy especial para oyentes que nos reportan sintonía desde el municipio de Alejandría. Un abrazo para toda esa gente en Alejandría. Un saludo para la gente en Cisneros, Puerto Berrío. Un saludo para toda esta gente linda que nos reporta sintonía a esta hora de la noche al 305-435-0914 aquí en La Voz de Antioquia. Con gusto y con cariño les acompaño aquí en los 1200 AM. Por aquí me solicitaron como yo no hay dos, listo, ya les va a sonar con el charrito negro, mijo, aquí está.

0: Son las 9 de la noche, 11 minutos, 9:11 aquí en La Voz de Antioquia, en los 1200 AM 9:11. A esta hora les acompañamos en ida y venida con Bienvenida.
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0: Saludito muy especial a esta hora para Gilberto en Envigado, que me reporta sintonía. Un abrazo para él y para toda la gallada que nos escucha desde Envigado a esta hora de la noche. Con la canción, una canción a mi madre, al estilo de Los Madrugadores. Son las 9:13 minutos en La Voz de Antioquia.

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Son las 9 de la noche, 9, 21 minutos en La Voz de Antioquia. A esta hora les acompaño aquí en los 1200 AM. Son las 9, 20 minutos. A ver, yo veo por aquí un saludo a esta hora para La Payasa en el municipio de Concordia, que reportó sintonía con la canción Cuando yo quería ser grande de Vicente Fernández. Listo, con mucho gusto ya le va a sonar. Ahora están en Concordia. Y también me reporta sintonía, ¿cómo le dicen? Gavilán. Y porque, a ver, Jair Alberto Arboleda Álvarez, Ariel Gavilán. A ver, un saludo para Gavilán allá en el municipio de Concordia. Gavilán, que va a ir a Concordia la fiesta. Un saludo para Gavilán Pollero allá en Concordia. Un abrazo para él. Y me reporta Gavilán Pollera con la canción Alma de Mujer al estilo del Caballero Gaucho. Listo. Con mucho gusto a toda esa gente linda en Concordia a esta hora de la noche. 9:22, aquí en los 1200 AM, La Voz de Antioquia.

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1: Ahí están los legendarios a esta hora de la noche. A las 9:30 minutos en La Voz de Antioquia. 9:30 ya les acompaño a esta hora.
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1: Ya por aquí me habían solicitado este palazo, oiga. Ay, señor. Y ahí estamos de sábado, de fin de semana. Oye, sí, de bienvenida con bienvenida. El abrazo para todos. ¿Desde dónde nos reportan sintonía? ¿En dónde están escuchando La Voz de Antioquia? Déjenme saber en dónde nos escuchan a esta hora de la noche, en este sábado, a las 9:31 minutos, para la emisora más montañera de todo el departamento antioqueño y de Colombia.

Ave María. Canción tan sabrosa. Ahí estaban los Quiroga a esta hora. Mi otra mitad a las 9:34 minutos. Estamos en ida y venida con bienvenida. En este sabadito fin de semana, un saludito para Horacio Betancur en Bello, allá en la Gran Avenida. Un abrazo para él. Dios lo bendiga. Ahí está conectadito a esta hora de la noche. Un abrazo para él. Que anda en sintonía de los 1200 AM. ¿En qué veredas? ¿En qué pueblos? Por Dios, dígame usted desde dónde nos reportan a esta hora. Bueno, por aquí me reportaron sintonía desde el municipio de Titiribí. Titiribí, un abrazo para la gente en Titiribí que me reporta con la canción Con cuatro copas de los relicarios. Listo, mijo, con mucho cariño. Esto es ida y venida. En la voz de Antioquia, en los 1200 AM. Puro empolvadito. ¿Y usted se imagina cómo están los pueblos? Usted sí se alcanza a imaginar cómo están los pueblos a esta hora. Usted se alcanza a imaginar cómo puede estar un San Roque, un San Rafael, cómo puede estar un Caracolí, cómo puede estar un Cisneros, cómo puede estar un Río Negro, un La Unión, La Ceja, cómo estará un Abejorral a esta hora en esos pueblos, esa noche tan linda que está haciendo. ¡Ah! ¡Belleza, amigo! ¡Esta musiquita! Nada que envidiarle a ninguno, mijo.

Ahí estaban los relicarios a esta hora, son las 9:38 minutos en La Voz de Antioquia en los 1200 AM a esta hora. Con gusto y con cariño en ida y venida les acompaño. Línea habilitada al 604-475-7979 o al 305-435-0914. Aquí llegan los despechados.

0: Ahí estaban los despechados con la canción de Que Duele, Duele. Y ahí está ahora las 9.43 minutos en La Voz de Antioquia.
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0: Ahí estaba Gali Galeano a esta hora de la noche, siendo ya las 9:49 minutos. Los acompañamos a esta hora en Ida y Venida con Bienvenida en La Voz de Antioquia. Ida y Venida aquí en los 1200 AM.
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0: Es un gusto para mí poder acompañarles a esta hora de la noche en los 1200 AM. Pasen bien, sigan disfrutando de la buena programación que tiene para ustedes La Voz de Antioquia en los 1200 AM. Son ya las 9:52 minutos en este sábado, fin de semana, ida y venida con bienvenida.
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1: Esta es la hora en La Voz de Antioquia. Son las 10. Con 13 minutos, La Voz de Antioquia de la cadena radial Júpiter.
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0: Esta es la hora en La Voz de Antioquia. Son las 10 con 30 minutos. 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
2: Esta es la hora en La Voz de Antioquia. Son las 10 con 41 minutos. 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

0: Esta es la hora en La Voz de Antioquia. Son las 10. Con 51 minutos, La Voz de Antioquia de la cadena radial Júpiter.
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0: Esta es la hora en La Voz de Antioquia. Son las 10 con 58 minutos. 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
1: Esta es la hora en La Voz de Antioquia. Son las 11 con 13 minutos. 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

0: Esta es la hora en La Voz de Antioquia. Son las 11 con 21 minutos. 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

0: Esta es la hora en La Voz de Antioquia. Son las 11 con 31 minutos. 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
3: Esta es la hora. En La Voz de Antioquia son las 11 con 44 minutos. 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
1: Hombre, yo vengo por la plata de la rienda, hombre.
0: ¿Qué la rienda? Hombre, no tengo 5 centavos, hombre.
1: Eso me dijo hace 2 años, hombre, no puede ir a Dios.
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1: Esta es la hora en La Voz de Antioquia. Son las 11 con 50 minutos. 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
1: Oh libertad que perfumas las montañas de mi tierra, deja que aspiren mis hijos tus olorosas esencias. Amo el sol porque anda libre sobre la azulada esfera, el huracán porque silba con libertad en las selvas. El hacha que mis mayores me dejaron por herencia, la quiero porque a sus golpes libres acentos resuenan. Forjen déspotas tiranos largas y duras cadenas para el esclavo que humilde sus pies de rodillas besa. Yo que nací altivo y libre sobre una sierra antioqueña, llevo el hierro entre las manos porque en el cuello me pesa. Nací sobre una montaña, mi dulce madre me cuenta que el sol alumbró mi cuna sobre una pelada sierra. Nací libre como el viento de las selvas antioqueñas, como el cóndor de los Andes que de monte en monte vuela. Pichón de águila que nace sobre el pico de una peña, siempre le gustan las cumbres donde los vientos refrescan. Cuando desciendo hasta el valle y oigo tocar la corneta, subo a las altas montañas a dar el grito de alerta. Muchachos, les dijo a todos los vecinos de la selva, la corneta está sonando, tiranos hay en la sierra. Mis compañeros alegres el hacha en el monte dejan para empuñar en sus manos la lanza que el sol platea. Con el morral a la espalda cruzamos llanos y cuestas y atravesamos montañas y anchos ríos y altas sierras. Y cuando el fin divisamos, allá en la llanura intensa, las toldas del enemigo que entre humo y gente blanquea. Volamos como huracanes regados sobre la tierra. ¡Ay del que espere empuje de nuestras lanzas revueltas! Perdonamos al rendido, porque también hay nobleza, y en los bravos corazones que nutren las viejas selvas. Cuando volvemos triunfantes, las niñas de las aldeas rinden coronas de flores a nuestras frentes serenas. A la luz de alegre tarde, pálida bronceada, subo a las de la montaña en la cima nuestras cabañas blanqueadas. Bajamos cantando al valle porque el corazón se alegra, porque siempre arranca gritos la vista de nuestra tierra. En la oración, las campanas con golpe pausado suenan. En el morral a la espalda vamos subiendo la cuesta. Las brisas de las colinas bajan cargadas de esencia. La luna brilla redonda y el camino amarillea. Ladran alegres los perros detrás de las arboledas. El corazón oprimido de gozo palpita y tiembla. Caminamos, caminamos y blanquean y se abren con ruido de las cabañas las puertas. Lágrimas, gritos, suspiros, besos y sonrisas tiernas, entre apretados abrazos y entre emociones revientan. Oh libertad que perfumas las montañas de mi tierra, deja que aspiren mis hijos tus olorosas esencias. Eso soy tu voz, soy La Voz de Antioquia.
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0: Esta es la hora en La Voz de Antioquia. Son las 12 con un minuto. 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
3: Aprende a leer a las personas con su gesto sin que se den cuenta. 1. Las personas que cruzan las piernas tan pronto como se sientan tienden a tener fuertes ambiciones y actividades proactivas. 2. 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Cuarto, cuando alguien aparenta estar sorprendido por más de 3 segundos, definitivamente es un falso. 5. Si imitan tu lenguaje corporal, la conversación probablemente está yendo muy bien. 6. Si una persona se ríe demasiado, incluso por cosas tontas, está profundamente sola por dentro. 7. Finalmente, si su tono de voz interno sube y baja, es muy probable que estén interesados en lo que planteas.
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1: Esta es la hora en La Voz de Antioquia. Son las 12 con 11 minutos. 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

0: Esta es la hora en La Voz de Antioquia. Son las 12:21. 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

Está como el zapatero de la esquina que se separó de la mujer cuando se dio cuenta que era una mujerzuela. ¡Ay!

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1: Esta es la hora en la voz de Antioquia. Son las 12 con 29 minutos. 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
2: Esta es la hora en La Voz de Antioquia. Son las 12 con 41 minutos. 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

0: Esta es la hora en La Voz de Antioquia. Son las 12:50. 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

0: Esta es la hora en La Voz de Antioquia. Son las 12 con 57 minutos. 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
3: Datos que probablemente no sabías. Tu cara es la cara de la persona que amaste en tu vida pasada. Cuando una persona se ríe dormida, no está riendo. Esto significa que un demonio se intenta apoderar de su alma. Los hospitales no te salvan la vida, solo retroceden la muerte. Cuando los gatos te miran fijamente, es porque hay un espíritu detrás de ti.
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0: 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A veces, lo más grande del mundo empieza en los rincones que pocos conocen. ¿Cuántos más secretos como este esconderá nuestra bella Colombia?
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0: Esta es la hora en La Voz de Antioquia. Es la 1:59. 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
0: Esta es la hora en La Voz de Antioquia. Son las 2 con 10 minutos. 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

0: Esta es la hora en La Voz de Antioquia. Son las 2:20. 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
3: Río Negro, municipio situado en la subregión oriente del departamento de Antioquia. Su economía se basa en la industria, la agricultura y la ganadería. Actualmente el turismo es una de las principales fuentes de ingresos de la región. Entre sus atractivos turísticos están la Catedral de San Nicolás, el Magno, Casa Museo de la Convención, Museo del Banco Santander y diferentes atractivos naturales.
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0: Esta es la hora en La Voz de Antioquia. Son las 2:29. 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
3: Esta es la hora en La Voz de Antioquia. Son las 2:43. 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

0: Esta es la hora en La Voz de Antioquia. Son las 2:52. 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

0: Esta es la hora en La Voz de Antioquia. Son las 2:59. 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
1: Esta es la hora en La Voz de Antioquia. Son las 3 con 12 minutos. 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

0: Esta es la hora en La Voz de Antioquia. Son las 3 con 22 minutos. 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

0: Esta es la hora en La Voz de Antioquia. Son las 3 con 29 minutos. 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
3: Esta es la hora en La Voz de Antioquia. Son las 3:43. 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

0: Esta es la hora en La Voz de Antioquia. Son las 3 con 52 minutos. 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

0: Esta es la hora en La Voz de Antioquia. Son las 4 en punto. 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
2: Esa también la escribí yo.
3: Se nota, señor, se nota.
2: Es que soy músico.
4: Esta es la hora en La Voz de Antioquia. Son las 4:11. 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

0: Esta es la hora en La Voz de Antioquia. Son las 4 con 21 minutos. 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
2: La fiesta de María es el 8 de diciembre, patrona de los matrimonios y los conflictos. Las madres siempre están desatando nudos en el hogar. María Santísima, la mejor de las madres, conoce muy bien los nudos que nos atan al pecado y a problemas que parecen no tener solución. Ella desata nuestros nudos. Confiemos todo en sus manos, sobre todo los nudos de la vida conyugal. Esta devoción comenzó en Hamburgo, Alemania. Esta devoción se ha propagado por todo el mundo, sobre todo en los últimos años en la Argentina. Está rodeada de ángeles que le asisten, pues ella es la reina. A su izquierda el ángel le alcanza la cinta llena de nudos y a su derecha otro ángel recoge la cinta ya desatada. La Virgen desata nudos es una evocación de la Inmaculada Concepción con la luna bajo sus pies. Ella no solo desata los nudos, sino que aplasta con su pie la causa de todos ellos, la maldita serpiente fomentadora del pecado. La Virgen quiere ayudarnos, pero requiere nuestra humildad para dejarnos llevar de su mano. Hay que saber que estamos en batalla espiritual. El demonio no puede contra el Hijo de María, Jesús, y anda tras sus otros hijos. ¿Quiénes son los hijos de María? La Biblia nos dice: entonces, despechado contra la mujer, se fue a hacer la guerra al resto de sus hijos.

Esta novena puede ser rezada para una o varias intenciones. Aunque no es obligatorio, es conveniente comenzarla 9 días antes del día 8 de diciembre o de cualquier otro mes del año, de modo que el último día de la novena coincida con el día 7 del mes. Lo ideal sería que se concluyera la novena participando de la Santa Misa el día 8. Novena a la Virgen de Satanudos. Puestos en la presencia de Dios, ante quien siempre estamos, en quien somos y por quien vivimos, hacemos con calma y fe la señal de la Santa Cruz. En el nombre del Padre, del Hijo y del Espíritu Santo. Día primero. Oración para todos los días. El ángel Gabriel fue enviado por Dios a la ciudad de Galilea, llamada Nazaret, a una virgen que estaba comprometida con un hombre perteneciente a la familia de David, llamado José. El nombre de la virgen era María. El ángel entró a la casa y la saludó diciendo: «Alégrate, llena de gracias, el Señor está contigo». Reflexión. Los cristianos explicamos la existencia del mal en el mundo hablando del pecado original. Es esta una verdad de fe que encontramos presentada en forma de historia en el capítulo 3 del Génesis. Allí se nos dice que nuestros primeros padres, desobedeciendo a Dios, perdieron el equilibrio original, se alejaron del Creador y se sometieron a las criaturas. Basados en esta verdad de fe, podemos decir con Ireneo de León, santo obispo del siglo III, que Eva, por su desobediencia, ató el nudo de la desgracia para el género humano. En cambio, María, por su obediencia, lo desató, ya que la salvación nos viene de Jesucristo, Hijo de Dios e Hijo de María. Oración para todos los días. Santa María, llena de la presencia de Dios, durante los días de tu vida aceptaste con toda humildad la voluntad del Padre y el maligno nunca fue capaz de enredarte con sus confusiones. Ya junto a tu Hijo, intercediste por vuestras dificultades y con toda la sencillez y paciencia nos diste ejemplo de cómo desenredar la madeja de nuestras vidas. Al quedarte para siempre como Madre Nuestra, pones en orden y haces más claro los lazos que nos unen al Señor. Santa María, Madre de Dios y Madre Nuestra, tú que con corazón materno desatas los nudos que entorpecen nuestra vida, te pedimos que nos recibas en tus manos y que nos libres de las ataduras y confusiones con que nos hostiga el que es nuestro enemigo. Por tu gracia, por tu intercesión, con tu ejemplo, líbranos de todo mal. Y desata los nudos que impiden nos unamos a Dios para que libres de toda confusión y error, tengamos en Él puestos nuestros corazones y podamos servirte siempre en nuestros hermanos. María, mujer feliz y llena de la gracia divina, desata los nudos que nos mantienen sometidos al pecado y alejados de la gracia. Concédenos comprender que solo en Dios está nuestra felicidad. Ayúdanos a aceptarnos tal como somos y haz que nos abramos a la gracia vivificante y transformante. Te lo pedimos a ti, la que desata los nudos, para que presente a Dios nuestra oración. Padre nuestro que estás en el cielo, santificado sea tu nombre. Venga a nosotros tu reino, hágase tu voluntad en la tierra como en el cielo. Danos hoy nuestro pan de cada día. Perdona nuestras ofensas como también nosotros perdonamos a los que nos ofenden. No nos dejes caer en tentación y líbranos del mal. Dios te salve María, llena eres de gracia, el Señor es contigo. Bendita tú entre las mujeres y bendito el fruto de tu vientre Jesús. Santa María, Madre de Dios, ruega por nosotros los pecadores, ahora y en la hora de nuestra muerte. Dios te salve María, llena eres de gracias, el Señor es contigo. Bendita tú entre todas las mujeres y bendito el fruto de tu vientre Jesús. Santa María, Madre de Dios, ruega por nosotros pecadores, ahora y en la hora de nuestra muerte. Dios te salve María, llena eres de gracia, el Señor es contigo. Bendita tú entre todas las mujeres y bendito el fruto de tu vientre Jesús. Santa María, Madre de Dios, ruega por nosotros los pecadores, ahora y en la hora de nuestra muerte. Gloria al Padre, gloria al Hijo, gloria al Espíritu Santo, como era en un principio, ahora y siempre, por los siglos de los siglos. Oración de consagración.

María. Señora y Madre mía, Virgen Santa, María, la que desata los nudos, a tus pies me encuentro para consagrarme a ti. Con filial afecto te ofrezco en este día cuanto soy y cuanto tengo, mis ojos para mirarte, mis oídos para escucharte, mi voz para cantar tus alabanzas, mi vida para servirte, mi corazón para amarte. Acepta, Madre mía, el ofrecimiento que te hago y colócame junto a tu corazón inmaculado. Ya que soy todo tuyo, Madre de Misericordia, la que desata los nudos que aprisionan nuestro pobre corazón, guárdame y protégeme como posesión tuya. No permitas que me deje seducir por el maligno, ni que mi corazón quede enredado en sus engaños. Enséñame a aceptar los límites de mi condición humana, sin olvidar que puedo superarme con la ayuda de la gracia y que agradezca siempre a Dios por mi existencia. Ilumíname para que no deseche al Creador por las criaturas, ni me aparte del camino que Él pensó para mí.

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1: Esta es la hora en La Voz de Antioquia. Son las 4:30. 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

0: reflexión.
1: Por la señal de la Santa Cruz, de nuestros enemigos, líbranos, Señor Dios nuestro. En el nombre del Padre, y del Hijo, y del Espíritu Santo. Amén. Jesús, mi Señor y Redentor, yo me arrepiento de todos los pecados que he cometido hasta hoy, y me pesa de todo corazón, porque con ellos he ofendido a un Dios tan bueno. Propongo firmemente no volver a pecar, y confío que por tu infinita misericordia me has de conceder el perdón de mis culpas y me has de llevar a la vida eterna. Amén. Primer misterio:
2: la resurrección de Jesucristo.
1: Padre nuestro que estás en el cielo, santificado sea tu nombre. Venga a nosotros tu reino. Hágase tu voluntad en la tierra como en el cielo.
3: Danos hoy nuestro pan de cada día. Perdona nuestras ofensas, como también nosotros perdonamos a los que nos ofenden. No nos dejes caer en la tentación y líbranos del mal. Amén.
1: Dios te salve María, llena eres de gracia, el Señor está contigo. Bendita tú eres entre todas las mujeres, y bendito es el fruto de tu vientre, Jesús.
3: Santa María, Madre de Dios, ruega por nosotros los pecadores, ahora y en la hora de nuestra muerte. Amén.
1: Dios te salve María, llena eres de gracia, el Señor está contigo. Bendita tú eres entre todas las mujeres, y bendito es el fruto de tu vientre, Jesús.
3: Santa María, Madre de Dios, ruega por nosotros los pecadores, ahora y en la hora de nuestra muerte. Amén.
1: Dios te salve María, llena eres de gracia, el Señor está contigo. Bendita tú eres entre todas las mujeres, y bendito es el fruto de tu vientre, Jesús.
3: Santa María, Madre de Dios, ruega por nosotros los pecadores, ahora y en la hora de nuestra muerte. Amén.
1: Dios te salve María, llena eres de gracia, el Señor está contigo. Bendita tú eres entre todas las mujeres, y bendito es el fruto de tu vientre, Jesús.
3: Santa María, Madre de Dios, ruega por nosotros los pecadores, ahora y en la hora de nuestra muerte. Amén.
1: Dios te salve María, llena eres de gracia, el Señor está contigo. Bendita tú eres entre todas las mujeres, y bendito es el fruto de tu vientre, Jesús.
3: Santa María, Madre de Dios, ruega por nosotros los pecadores, ahora y en la hora de nuestra muerte. Amén.
1: Dios te salve María, llena eres de gracia, el Señor está contigo. Bendita tú eres entre todas las mujeres, y bendito es el fruto de tu vientre, Jesús.
3: Santa María, Madre de Dios, ruega por nosotros los pecadores, ahora y en la hora de nuestra muerte. Amén.
1: Dios te salve María, llena eres de gracia, el Señor está contigo. Bendita tú eres entre todas las mujeres, y bendito es el fruto de tu vientre, Jesús.
3: Santa María, Madre de Dios, ruega por nosotros los pecadores, ahora y en la hora de nuestra muerte. Amén.
1: Dios te salve María, llena eres de gracia, el Señor está contigo. Bendita tú eres entre todas las mujeres, y bendito es el fruto de tu vientre, Jesús.
3: Santa María, Madre de Dios, ruega por nosotros los pecadores, ahora y en la hora de nuestra muerte. Amén.
1: Dios te salve María, llena eres de gracia, el Señor está contigo. Bendita tú eres entre todas las mujeres, y bendito es el fruto de tu vientre, Jesús.
3: Santa María, Madre de Dios, ruega por nosotros los pecadores, ahora y en la hora de nuestra muerte. Amén.
1: Dios te salve María, llena eres de gracia, el Señor está contigo. Bendita tú eres entre todas las mujeres, y bendito es el fruto de tu vientre, Jesús.
3: Santa María, Madre de Dios, ruega por nosotros los pecadores, ahora y en la hora de nuestra muerte. Amén.
1: Gloria al Padre, y al Hijo, y al Espíritu Santo.
3: Como era en el principio, ahora y siempre, por los siglos de los siglos. Amén.

0: Segundo misterio:
1: la ascensión de Jesucristo al cielo.
2: Padre nuestro que estás en el cielo, santificado sea tu nombre. Venga a nosotros tu reino. Hágase tu voluntad en la tierra como en el cielo.
0: Danos hoy nuestro pan de cada día. Perdona nuestras ofensas, como también nosotros perdonamos a los que nos ofenden. No nos dejes caer en la tentación y líbranos del mal. Amén.
2: Dios te salve María, llena eres de gracia. El Señor está contigo. Bendita tú eres entre todas las mujeres y bendito es el fruto de tu vientre, Jesús.
0: Santa María, Madre de Dios, ruega por nosotros los pecadores, ahora y en la hora de nuestra muerte. Amén.
2: Dios te salve María, llena eres de gracia, el Señor está contigo, bendita tú eres entre todas las mujeres, y bendito es el fruto de tu vientre Jesús.
0: Santa María, Madre de Dios, ruega por nosotros los pecadores, ahora y en la hora de nuestra muerte. Amén.
2: Dios te salve María, llena eres de gracia, el Señor está contigo, bendita tú eres entre todas las mujeres, y bendito es el fruto de tu vientre Jesús.
0: Santa María, Madre de Dios, ruega por nosotros los pecadores, ahora y en la hora de nuestra muerte. Amén.
2: Dios te salve María, llena eres de gracia, el Señor está contigo, bendita tú eres entre todas las mujeres, y bendito es el fruto de tu vientre Jesús.
0: Santa María, Madre de Dios, ruega por nosotros los pecadores, ahora y en la hora de nuestra muerte. Amén.
2: Dios te salve María, llena eres de gracia, el Señor está contigo, bendita tú eres entre todas las mujeres, y bendito es el fruto de tu vientre Jesús.
0: Santa María, Madre de Dios, ruega por nosotros los pecadores, ahora y en la hora de nuestra muerte. Amén.
2: Dios te salve María, llena eres de gracia, el Señor está contigo, bendita tú eres entre todas las mujeres, y bendito es el fruto de tu vientre Jesús.
0: Santa María, Madre de Dios, ruega por nosotros los pecadores, ahora y en la hora de nuestra muerte. Amén.
2: Dios te salve María, llena eres de gracia, el Señor está contigo, bendita tú eres entre todas las mujeres, y bendito es el fruto de tu vientre Jesús.
0: Santa María, Madre de Dios, ruega por nosotros los pecadores, ahora y en la hora de nuestra muerte. Amén.
2: Dios te salve María, llena eres de gracia, el Señor está contigo, bendita tú eres entre todas las mujeres, y bendito es el fruto de tu vientre Jesús.
0: Santa María, Madre de Dios, ruega por nosotros los pecadores, ahora y en la hora de nuestra muerte. Amén.
2: Dios te salve María, llena eres de gracia, el Señor está contigo, bendita tú eres entre todas las mujeres, y bendito es el fruto de tu vientre Jesús.
0: Santa María, Madre de Dios, ruega por nosotros los pecadores, ahora y en la hora de nuestra muerte. Amén.
2: Dios te salve María, llena eres de gracia, el Señor está contigo, bendita tú eres entre todas las mujeres, y bendito es el fruto de tu vientre Jesús.
0: Santa María, Madre de Dios, ruega por nosotros los pecadores, ahora y en la hora de nuestra muerte. Amén.
2: Gloria al Padre, y al Hijo, y al Espíritu Santo.
0: Como era en el principio, ahora y siempre, por los siglos de los siglos. Amén.

0: Tercer misterio:
1: la venida del Espíritu Santo sobre la Virgen María y los apóstoles.
0: Padre nuestro que estás en el cielo, santificado sea tu nombre. Venga a nosotros tu reino. Hágase tu voluntad en la tierra como en el cielo.
2: Danos hoy nuestro pan de cada día. Perdona nuestras ofensas, como también nosotros perdonamos a los que nos ofenden. No nos dejes caer en la tentación y líbranos del mal. Amén.
0: Dios te salve María, llena eres de gracia, el Señor está contigo. Bendita tú eres entre todas las mujeres, y bendito es el fruto de tu vientre, Jesús.
2: Santa María, Madre de Dios, ruega por nosotros los pecadores, ahora y en la hora de nuestra muerte. Amén.
0: Dios te salve María, llena eres de gracia, el Señor está contigo. Bendita tú eres entre todas las mujeres, y bendito es el fruto de tu vientre, Jesús.
2: Santa María, Madre de Dios, ruega por nosotros los pecadores, ahora y en la hora de nuestra muerte. Amén.
0: Dios te salve María, llena eres de gracia, el Señor está contigo. Bendita tú eres entre todas las mujeres, y bendito es el fruto de tu vientre, Jesús.
2: Santa María, Madre de Dios, ruega por nosotros los pecadores, ahora y en la hora de nuestra muerte. Amén.
0: Dios te salve María, llena eres de gracia, el Señor está contigo. Bendita tú eres entre todas las mujeres, y bendito es el fruto de tu vientre, Jesús.
2: Santa María, Madre de Dios, ruega por nosotros los pecadores, ahora y en la hora de nuestra muerte. Amén.
0: Dios te salve María, llena eres de gracia, el Señor está contigo. Bendita tú eres entre todas las mujeres, y bendito es el fruto de tu vientre, Jesús.
2: Santa María, Madre de Dios, ruega por nosotros los pecadores, ahora y en la hora de nuestra muerte. Amén.
0: Dios te salve María, llena eres de gracia, el Señor está contigo. Bendita tú eres entre todas las mujeres, y bendito es el fruto de tu vientre, Jesús.
2: Santa María, Madre de Dios, ruega por nosotros los pecadores, ahora y en la hora de nuestra muerte. Amén.
0: Dios te salve María, llena eres de gracia, el Señor está contigo. Bendita tú eres entre todas las mujeres, y bendito es el fruto de tu vientre, Jesús.
2: Santa María, Madre de Dios, ruega por nosotros los pecadores, ahora y en la hora de nuestra muerte. Amén.
0: Dios te salve María, llena eres de gracia, el Señor está contigo. Bendita tú eres entre todas las mujeres, y bendito es el fruto de tu vientre, Jesús.
2: Santa María, Madre de Dios, ruega por nosotros los pecadores, ahora y en la hora de nuestra muerte. Amén.
0: Dios te salve María, llena eres de gracia, el Señor está contigo. Bendita tú eres entre todas las mujeres, y bendito es el fruto de tu vientre, Jesús.
2: Santa María, Madre de Dios, ruega por nosotros los pecadores, ahora y en la hora de nuestra muerte. Amén.
0: Dios te salve María, llena eres de gracia, el Señor está contigo. Bendita tú eres entre todas las mujeres, y bendito es el fruto de tu vientre, Jesús.
2: Santa María, Madre de Dios, ruega por nosotros los pecadores, ahora y en la hora de nuestra muerte. Amén.
0: Gloria al Padre, y al Hijo, y al Espíritu Santo.
2: Como era en el principio, ahora y siempre, por los siglos de los siglos. Amén.

0: Cuarto misterio:
1: la asunción de la Virgen María al cielo.
2: Padre nuestro que estás en el cielo, santificado sea tu nombre. Venga a nosotros tu reino. Hágase tu voluntad en la tierra como en el cielo.
0: Danos hoy nuestro pan de cada día. Perdona nuestras ofensas, como también nosotros perdonamos a los que nos ofenden. No nos dejes caer en la tentación y líbranos del mal. Amén.
2: Dios te salve María, llena eres de gracia. El Señor está contigo. Bendita tú eres entre todas las mujeres y bendito es el fruto de tu vientre, Jesús.
0: Santa María, Madre de Dios, ruega por nosotros los pecadores, ahora y en la hora de nuestra muerte. Amén.
2: Dios te salve María, llena eres de gracia. El Señor está contigo. Bendita tú eres entre todas las mujeres y bendito es el fruto de tu vientre, Jesús.
0: Santa María, Madre de Dios, ruega por nosotros los pecadores, ahora y en la hora de nuestra muerte. Amén.
2: Dios te salve María, llena eres de gracia, el Señor está contigo, bendita tú eres entre todas las mujeres, y bendito es el fruto de tu vientre Jesús.
0: Santa María, Madre de Dios, ruega por nosotros los pecadores, ahora y en la hora de nuestra muerte. Amén.
2: Dios te salve María, llena eres de gracia, el Señor está contigo, bendita tú eres entre todas las mujeres, y bendito es el fruto de tu vientre, Jesús.
0: Santa María, Madre de Dios, ruega por nosotros los pecadores, ahora y en la hora de nuestra muerte. Amén.
2: Dios te salve María, llena eres de gracia, el Señor está contigo, bendita tú eres entre todas las mujeres, y bendito es el fruto de tu vientre, Jesús.
0: Santa María, Madre de Dios, ruega por nosotros los pecadores, ahora y en la hora de nuestra muerte. Amén.
2: Dios te salve María, llena eres de gracia, el Señor está contigo, bendita tú eres entre todas las mujeres, y bendito es el fruto de tu vientre Jesús.
0: Santa María, Madre de Dios, ruega por nosotros los pecadores, ahora y en la hora de nuestra muerte. Amén.
2: Dios te salve María, llena eres de gracia, el Señor está contigo, bendita tú eres entre todas las mujeres, y bendito es el fruto de tu vientre, Jesús.
0: Santa María, Madre de Dios, ruega por nosotros los pecadores, ahora y en la hora de nuestra muerte. Amén.
2: Dios te salve María, llena eres de gracia, el Señor está contigo, bendita tú eres entre todas las mujeres, y bendito es el fruto de tu vientre, Jesús.
0: Santa María, Madre de Dios, ruega por nosotros los pecadores, ahora y en la hora de nuestra muerte. Amén.
2: Dios te salve María, llena eres de gracia, el Señor está contigo, bendita tú eres entre todas las mujeres, y bendito es el fruto de tu vientre Jesús.
0: Santa María, Madre de Dios, ruega por nosotros los pecadores, ahora y en la hora de nuestra muerte. Amén.
2: Dios te salve María, llena eres de gracia, el Señor está contigo, bendita tú eres entre todas las mujeres, y bendito es el fruto de tu vientre, Jesús.
0: Santa María, Madre de Dios, ruega por nosotros los pecadores, ahora y en la hora de nuestra muerte. Amén.
2: Gloria al Padre, y al Hijo, y al Espíritu Santo.
0: Como era en el principio, ahora y siempre, por los siglos de los siglos. Amén.

0: Quinto misterio:
1: la coronación de la Virgen María como Reina Universal de todo lo creado.
0: Padre nuestro que estás en el cielo, santificado sea tu nombre. Venga a nosotros tu reino. Hágase tu voluntad en la tierra como en el cielo.
2: Danos hoy nuestro pan de cada día. Perdona nuestras ofensas, como también nosotros perdonamos a los que nos ofenden. No nos dejes caer en la tentación y líbranos del mal. Amén.
0: Dios te salve María, llena eres de gracia, el Señor está contigo. Bendita tú eres entre todas las mujeres y bendito es el fruto de tu vientre, Jesús.
2: Santa María, Madre de Dios, ruega por nosotros los pecadores, ahora y en la hora de nuestra muerte. Amén.
0: Dios te salve María, llena eres de gracia, el Señor está contigo. Bendita tú eres entre todas las mujeres, y bendito es el fruto de tu vientre, Jesús.
2: Santa María, Madre de Dios, ruega por nosotros los pecadores, ahora y en la hora de nuestra muerte. Amén.
0: Dios te salve María, llena eres de gracia, el Señor está contigo. Bendita tú eres entre todas las mujeres, y bendito es el fruto de tu vientre, Jesús.
2: Santa María, Madre de Dios, ruega por nosotros los pecadores, ahora y en la hora de nuestra muerte. Amén.
0: Dios te salve María, llena eres de gracia, el Señor está contigo. Bendita tú eres entre todas las mujeres, y bendito es el fruto de tu vientre, Jesús.
2: Santa María, Madre de Dios, ruega por nosotros los pecadores, ahora y en la hora de nuestra muerte. Amén.
0: Dios te salve María, llena eres de gracia, el Señor está contigo. Bendita tú eres entre todas las mujeres, y bendito es el fruto de tu vientre, Jesús.
2: Santa María, Madre de Dios, ruega por nosotros los pecadores, ahora y en la hora de nuestra muerte. Amén.
0: Dios te salve María, llena eres de gracia, el Señor está contigo. Bendita tú eres entre todas las mujeres, y bendito es el fruto de tu vientre, Jesús.
2: Santa María, Madre de Dios, ruega por nosotros los pecadores, ahora y en la hora de nuestra muerte. Amén.
0: Dios te salve María, llena eres de gracia, el Señor está contigo. Bendita tú eres entre todas las mujeres, y bendito es el fruto de tu vientre, Jesús.
2: Santa María, Madre de Dios, ruega por nosotros los pecadores, ahora y en la hora de nuestra muerte. Amén.
0: Dios te salve María, llena eres de gracia, el Señor está contigo. Bendita tú eres entre todas las mujeres, y bendito es el fruto de tu vientre, Jesús.
2: Santa María, Madre de Dios, ruega por nosotros los pecadores, ahora y en la hora de nuestra muerte. Amén.
0: Dios te salve María, llena eres de gracia, el Señor está contigo. Bendita tú eres entre todas las mujeres, y bendito es el fruto de tu vientre, Jesús.
2: Santa María, Madre de Dios, ruega por nosotros los pecadores, ahora y en la hora de nuestra muerte. Amén.
0: Dios te salve María, llena eres de gracia, el Señor está contigo. Bendita tú eres entre todas las mujeres, y bendito es el fruto de tu vientre, Jesús.
2: Santa María, Madre de Dios, ruega por nosotros los pecadores, ahora y en la hora de nuestra muerte. Amén.
0: Gloria al Padre, y al Hijo, y al Espíritu Santo.
2: Como era en el principio, ahora y siempre, por los siglos de los siglos. Amén.

0: Dios te salve, Reina y Madre de Misericordia, vida, dulzura y esperanza nuestra. Dios te salve, a ti clamamos los desterrados hijos de Eva. A ti suspiramos gimiendo y llorando en este valle de lágrimas. Ea pues, Señora abogada nuestra, vuelve a nosotros esos tus ojos misericordiosos, y después de este destierro, muéstranos a Jesús, fruto bendito de tu vientre. Oh clemente, oh piadosa, oh dulce Virgen María, ruega por nosotros, Santa Madre de Dios, para que seamos dignos de alcanzar las promesas y gracias de nuestro Señor Jesucristo. Amén. En el nombre del Padre, y del Hijo, y del Espíritu Santo. Amén. Letanías a la Santísima Virgen María. Señor, ten piedad.
1: Señor, ten piedad.
0: Cristo, ten piedad.
1: Cristo, ten piedad.
0: Señor, ten piedad.
1: Señor, ten piedad.
0: Cristo, óyenos.
1: Cristo, óyenos.
0: Cristo, escúchanos.
1: Cristo, escúchanos.
0: Dios Padre Celestial,
1: ten piedad de nosotros.
0: Dios Hijo Redentor del mundo,
1: ten piedad de nosotros.
0: Dios Espíritu Santo,
1: ten piedad de nosotros.
0: Santísima Trinidad, que eres un solo Dios,
1: ten piedad de nosotros.
0: Santa María,
1: ruega por nosotros.
0: Santa Madre de Dios,
1: ruega por nosotros.
0: Santa Virgen de las Vírgenes,
1: ruega por nosotros.
0: Madre de Cristo,
1: ruega por nosotros.
0: Madre de la Divina Gracia,
1: ruega por nosotros.
0: Madre Inmaculada,
1: ruega por nosotros.
0: Madre del Creador,
1: ruega por nosotros.
0: Madre del Salvador,
1: ruega por nosotros.
0: Madre Amable,
1: ruega por nosotros.
0: Madre Admirable,
1: ruega por nosotros.
0: Madre del Buen Consejo,
1: ruega por nosotros.
0: Madre de la Iglesia,
1: ruega por nosotros.
0: Virgen Prudentísima,
1: ruega por nosotros.
0: Virgen Fiel,
1: ruega por nosotros.
0: Virgen Poderosa,
1: ruega por nosotros.
0: Espejo de Santidad,
1: ruega por nosotros.
0: Vaso Espiritual,
1: ruega por nosotros.
0: Vaso Digno de Honor,
1: ruega por nosotros.
0: Vaso Insigne de Devoción,
1: ruega por nosotros.
0: Causa de Nuestra Alegría,
1: ruega por nosotros.
0: Rosa Mística,
1: ruega por nosotros.
0: Torre de David,
1: ruega por nosotros.
0: Torre de Marfil,
1: ruega por nosotros.
0: Casa de Oro,
1: ruega por nosotros.
0: Arca de la Alianza,
1: ruega por nosotros.
0: Puerta del Cielo,
1: ruega por nosotros.
0: Estrella de la Mañana,
1: ruega por nosotros.
0: Salud de los Enfermos,
1: ruega por nosotros.
0: Refugio de los Pecadores,
1: ruega por nosotros.
0: Consuelo de los Afligidos,
1: ruega por nosotros.
0: Auxilio de los Cristianos,
1: ruega por nosotros.
0: Reina de los Ángeles,
1: ruega por nosotros.
0: Reina de los Patriarcas,
1: ruega por nosotros.
0: Reina de los Profetas,
1: ruega por nosotros.
0: Reina de los Apóstoles,
1: ruega por nosotros.
0: Reina de los Mártires,
1: ruega por nosotros.
0: Reina de los Confesores,
1: ruega por nosotros.
0: Reina de las Vírgenes,
1: ruega por nosotros.
0: Reina de todos los Santos,
1: ruega por nosotros.
0: Reina concebida sin pecado original,
1: ruega por nosotros.
0: Reina subida al cielo,
1: ruega por nosotros.
0: Reina del Santísimo Rosario,
1: ruega por nosotros.
0: Reina de la Familia,
1: ruega por nosotros.
0: Reina de la Paz,
1: ruega por nosotros.
0: Cordero de Dios, que quitas el pecado del mundo,
1: perdónanos, Señor.
0: Cordero de Dios, que quitas el pecado del mundo,
1: escúchanos, Señor.
0: Cordero de Dios, que quitas el pecado del mundo,
1: ten misericordia de nosotros.
0: Ruega por nosotros, Santa Madre de Dios,
1: para que seamos dignos de alcanzar las promesas y gracias de nuestro Señor Jesucristo. Amén.
0: En el nombre del Padre, y del Hijo, y del Espíritu Santo. Amén.
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0: Esta es la hora en La Voz de Antioquia. Son las 4:58. 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
1: Esta es la hora en La Voz de Antioquia. Son las 5 con 12 minutos. 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

0: Esta es la hora en La Voz de Antioquia. Son las 5:22. 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

0: Esta es la hora en La Voz de Antioquia. Son las 5 con 29 minutos. 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
2: Esta es la hora en La Voz de Antioquia. Son las 5. Con 42 minutos, La Voz de Antioquia de la cadena radial Júpiter.
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0: Esta es la hora en La Voz de Antioquia. Son las 6 en punto. 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
3: Hola, ¿qué tal, amigas, amigos? 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Buenos días. Buenos días. Soy Domingo. ¿Con quién hablo?
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3: Avanzamos, querida familia, la gente en Radio Júpiter, cadena nacional, está feliz con el profe Eduardo, separando la cita a todos. 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Más oyentes, buenas, ¿con quién hablo?
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3: Avanzamos, señoras y señores. Saludo a los amigos y humoristas del profe Eduardo, don Hermes y don Ediondo. Hola, viejitos.
6: Hola, profesor Eduardo. A estos lugares no hay que ir, pero resulta que el paisano le gustaba ir donde las jujurujas. Le encantaba ir a donde las jujurujas y le dijo a otro amigo, le dijo, ve, anda para allá. Y el otro paisano pues era tímido. Y llegó allá donde las jujurujas, dijo, ¿cuánto vale? Dijo, 80 el rato y usted paga la pieza. Dijo, listo, yo la pago. Y se fueron para la pieza. Juepuchica, cuando llegó el paisano allá y empezaron a hablar y estaba todo tímido, penoso, porque era la primera vez que iba a hacer el amor y además con una jujuruja. Grave, señor. Entonces le dice... el paisano a la jujuruja le dice, es mi primera vez con una mujer de este tipo. Entonces la jujuruja cogió y lo empezó a relajar, a hacerle masajes en la cabeza, así en los hombros. Le dijo, relájate y disfruta, amor. Le dijo, más bien, cuéntame qué te gusta. Digo, la verdad me gusta muchísimo, muchísimo el arroz con pollo que hace mi mamá.
7: Hola, su merced, lindo, feliz domingo. Pensé que no me iba a llamar. Yo dije, el profesor Tito Eduardo, mínimo, mínimo, hoy sí va a descansar. Pero ese viejo loco, culichupado, culiseco y todo, pero trabaja harto. Abrazo para su merced, para todos los oyentes. Gracias por estar con nosotros de nuevo. Estaban hablando dos amigos. Y uno le dice a otro, oye, Tres Guardos, dijo, ¿qué pasó, Tricentico? Dijo, mi esposa en una dieta de 3 semanas nomás. ¡De 3 semanas! Se ha metido en esa dieta. Dijo, bueno, ¿y cuánto ha perdido? Dijo, pues las 3 semanas.
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3: Avanzamos, querida familia. Aquí estoy en Radio Cadena Júpiter, Radio Cadena Nacional Júpiter. O sea, estoy en la emisora de La Voz de Antioquia y estoy en Radio Reloj Medellín. 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Tengo un oyente. Muy buenas, buenas, buenas. ¿Con quién hablo?
9: La profesora habla con Jorge, profe.
3: Jorge, ¿de dónde llama?
9: Desde Bello Antioquia, profe, lo estoy llamando.
3: Bello Antioquia, bello, bello. ¿Cuál es su testimonio, hermano, para Radio Cadena Júpiter?
9: Profe, ya, yo le cuento, yo trabajo haciendo trámites aquí de tránsito por Bello, profe. Yo antes vivía en Medellín, ahorita estoy por el sector de Bello. Profe, me radico acá y le cuento que me veo un poco regular sentimentalmente, profe. Yo estaba casado, tenía 2 matrimonios, pues con 2 mujeres diferentes y pues cada una se separó, profe, se fueron con otro. Y yo creo que la razón, profe, por eso es que la plata no me rendía, profe. Todas las inversiones que yo tenía me iba mal. Yo invertí en un taxi, profe, y cómo le parece que me lo estrellaron. Eso fue, mejor dicho, pérdida total, profe. Mal en todo, profe. Y yo tenía un primo que me contó usted, profe. Yo nunca había pensado en esto, yo nunca había escuchado nada de esto. 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
3: ¿Qué le dice a la gente incrédula, hermano? 300 millones, 300 millones de malas en el amor. ¿Cómo le fue con el perfume de Quereme, con todas las dificultades que tenía?
9: Profe, muy bien, la verdad, me siento extremadamente feliz. Yo hace mucho no estaba tan feliz, estoy conociendo una nueva persona. Todo está pintando increíble, profe, y nada más que agradecerle 1000 veces a usted, profe. 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
11: ¿Quieres saber qué opinan los turistas de Medellín?
12: A mí me encantan los colombianos.
13: Sí. Pues me encanta su acento y sus mujeres son muy bellas, la verdad.
14: Ay, sí, están guapísimas, ¿eh?
13: No me gustan las mujeres, pero lo que sea de cada quien, la verdad, las mujeres... Muy admirable su cuerpo.
14: Oye, ¿los hombres qué tal?
13: Ah, bueno, eso es aparte, vaya.
14: Por ahí te van a estar viendo muchos hombres colombianos, ¿eh? No. ¿Sí andarías por una colombiana? ¿Sí le daría la nacionalidad?
15: Hasta yo.
14: ¿Tú?
15: Hasta yo andaría con una colombiana.
14: Ah, ¿te gusta Nietzsche? Nietzsche, claro. Conocedor de salsa. Más o menos, no, pero Nietzsche es de mis favoritos. Nietzsche es de tus favoritos.
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0: La Voz de Antioquia en la mañana a las 6:31, al mejor estilo de los lancheros. 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

6:37, la voz de Antioquia. La voz de Antioquia acompañándote siempre. Estamos en Carrilera sin Carreta, al mejor estilo de los relicarios, llorando en las cantinas.

Claro que sí, los paisanitos, soñé con ella en la mañana a las 6:40 de la cadena radial Júpiter. Somos la voz de Antioquia.

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Así es, era José Miguel Clas, decidido, la voz de Antioquia en la mañana a las 6:53. 6:53, carrilera sin carreta, la voz de Antioquia, 1200 AM.

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en la voz de Antioquia. Gracias, mi gente. Saludos cordiales a esta hora para todos los oyentes del Cofrecito de los Recuerdos, los que están con nosotros y los que más adelante tienden a escuchar la música antigua, la música que nos trae muchos recuerdos por nuestros padres, nuestros abuelos, nuestros pasados. Gracias por escucharnos, por acompañarnos y también por estar con nosotros en el Cofrecito de los Recuerdos. La voz de Antioquia se complace en presentar el Cofrecito de los Recuerdos, con toda la música, coleccionistas, la mesa de trabajo y los oyentes que nos colaboran, que nos ayudan siempre, siempre para la mejor música de El Cofrecito de los Recuerdos. Aquí estamos, como siempre. Es el programa original de La Voz de Antioquia, El Cofrecito, que sigue perdurando por siempre con esta música. A nuestros oyentes le pedimos al gran Creador para ustedes buena salud, bienestar y mucho progreso. Estamos en esta mesa de trabajo Juan Felipe Tobón, nuestro gran director general. Gracias por escuchar también a Juan Felipe Tobón en su programación semanal acá en La Voz de Antioquia, con unos consejos maravillosos que siempre nos sirven a toda hora. Juan Felipe Tobón, uno de los mejores coleccionistas, don Guillermo León Hernández, viene para la vitrola de Kaiser. Soy Leonel Mazo Acevedo. Les acompaño hasta la una de la tarde, Dios mediante. Aquí estamos. Bienvenidos. Ricardo González tiene esto para nosotros.

Gracias, Richard Ricardo González, por acompañarnos siempre con su voz y con este adelanto al cofrecito de los recuerdos. Agradecimientos muchos a todos nuestros queridos oyentes, a todas nuestras amistades, a todas nuestras familias, por considerar siempre nuestra amistad, tanto personalmente como en la radio. Muchas gracias por estar con nosotros. Bienvenidos, mis amigos, porque les trajimos la parte cuyana, Lamento Cuyano, primer segmento a esta hora, en La Voz de Antioquia. Y preparamos temas como estos: No Quiero Prenda con Dueño. Año de 1945 es una tonada con la letra de Ismael Moreno y la música de Hilario Cuadros para las voces de Blanco y Cuadros. Acompañamiento Alfonso Izabala. Viene un tema titulado Ñatita Linda. 1949 es una cueca, la letra de Tulio Dinazo. Voces Juan Cisneros, Hilario Cuadros, le acompañaron Alfonso Izabala. Luego viene Pa San Juan, año de 1941. Linda cueca, letra de Luciano Senra. Música Hilario Cuadros, voces Senra Cuadros, acompañamiento Benjamín Miranda, José Herrero y José María de Hoyos. Nuevamente, bienvenidos amigos, el cofrecito de los recuerdos.

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en la voz de Antioquia. Allá en el municipio de Caldas, oído, saludamos a don Víctor Antonio Tangarife Vélez. Y muchas gracias por acompañarnos en el cofrecito de los recuerdos. En el municipio de Envigado, don Héctor Giraldo, su hija, también la estamos saludando a esta hora, allá en el Salado. A Jorge Humberto Agudelo, lo estamos saludando en el barrio Las Vegas. Gracias por hacerlo. Igualmente a don Eduardo Mejía, un saludo cordial también en el municipio de Envigado. Allá en Amagá, a don Jaime Mejía, un abrazo cordialísimo le hacemos llegar a esta hora en el cofrecito de los recuerdos. Doña Cecilia Socorro Moná en el municipio de Caldas, barrio Olaya Herrera, muchas gracias por la sintonía. Le enviamos un abrazo a esta hora, doña Cecilia Socorro Moná. Muchas gracias. Don José Guerrero nos escucha en el municipio de Caldas. También a don José Guerrero lo saludamos en compañía de la familia. Barrio Echavarría, allá en el municipio de Caldas. Esta trilogía es del gusto de los oyentes. ¿Por qué te alejas? Flor Serrana y Adiós, querida.

en La Voz de Antioquia. Voy a saludar a mi gente de el municipio de Caldas. Allá un abrazo cordial para a esta hora para Cecilia Taborda. Está siempre en la sintonía de El Cofrecito de los Recuerdos. Muchas gracias por estar siempre con nosotros. Para Patricia Colorado, don Bernardo Colorado, y desde la tienda regadera en compañía de toda la clientela que se reúne a esta hora para escuchar El Cofrecito de los Recuerdos. Esto es en el barrio Olaya Herrera de Caldas. Y un saludo, nos dice Patricia, grande para mi esposo Jaime Alonso Piedraíta en el municipio de Jericó. Claro que saludamos con mucho gusto allá en Jericó a don Jaime Alonso Piedraíta. Y nos dice ella, bendiciones para todos. Y nosotros le decimos, gracias por acompañarnos. Otro mensaje, buenos días, Leonel, deseándole un feliz día. Doña Mariela Vargas, una oyente incansable del Cofrecito de los Recuerdos. Escuchemos mientras tanto Las Campanas del Rosario, don Miguel. Qué gran locura es querer y arbolito sos testigo.

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0: don Mario Rendón y doña Rocío Montoya en San Rafael, barrio San Rafael, Envigado, ahí cerquita a la cancha de fútbol. Gracias por estar con nosotros en el cofrecito de los recuerdos. A don Rafa Ríos, a Gloria Estela, su hija, allá en La Sebastiana, también del municipio de Envigado, para ellos va nuestro saludo a esta hora. En Itagüí, a Gonzaga, un abrazo cordial en compañía de su señora esposa. Están en la sintonía del cofrecito de los recuerdos. Y en el Guaro, a don Hernando Herrera, a Jairo, a Andrés, igualmente a todos allá en el Guaro, un abrazo cordial en el cofrecito de los recuerdos. Son oyentes que siempre están con nosotros en este dial de La Voz de Antioquia. Nos solicitaron una rosa para mi rosa, Rencor y dónde andará.
1: Esta va para don Brizoli, bailarín y buen cantor, argentino servicial, gauchito gobernador.

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1: 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Amigos oyentes, contactamos a don Gerardo Quiroga. 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

en la voz de Antioquía. Gracias, oyentes, que nos escuchan siempre en el cofrecito de los recuerdos. Allá en el municipio de Entre Ríos, a Noelia Quiroz, gracias por escucharnos. Nos escribió esta semana para decirnos: en Entre Ríos también escuchamos el cofrecito de los recuerdos. Muchas gracias por hacerlo. Nos escribe también don Jorge Humberto Restrepo Gallego. Un abrazo, un saludo grande para él y para decirle a todos los oyentes: la revista Vitrola, fundada, dirigida por Jorge Humberto Restrepo Gallego. Gran labor desempeña con esta revista porque tiene columnistas muy interesantes que hablan de Envigado, de lo cotidiano, de la farándula, en fin, muchos aspectos tratables en esta revista, que es absolutamente gratuita. Su distribución es gratuita allá en el municipio de Envigado. Vamos a escuchar estos temas que les preparamos aquí en La Voz de Antioquía. Adiós Encanto. Roberto Puccio, el autor. Voces Morales Cuadros. Acompañamiento Quini y Puccio. Amor de un día. 1944, un pasillo con letra de José Barros Palomino, nuestro escritor colombiano. Voces en Ra Cuadros, acompañamiento Benjamín Miranda, José Herrero y José María de Hoyos. Luego viene Para mi gente de Andes, de Venecia, de Concordia, Azul, Azul. Año de 1943, vals, letra de Julio Quintanilla, música de Hilario Cuadros, voces en Ra Cuadros, acompañamiento Benjamín Miranda, José Herrero y José María de Hoyos. Escuchemos.

para mi gente que nos escucha allá en Bariloche, municipio de Itagüí. Allá está don Andrés Antonio Arango Tirado. Está con toda la familia, sintonizando el cofrecito de los recuerdos. Abrazos y cariño siempre desde el cofrecito, mi estimado Andrés Antonio. También saludos en la Magnolia a la familia Tangarife Peña. Allá está don José, doña Hilda, que escucha la voz de Antioquia en el cofrecito de los recuerdos. Qué bueno. Y en Sabaneta, un saludo cordial para doña Esther Velázquez. Doña Esther también escucha el cofrecito de los recuerdos. Estas canciones que vienen a continuación es el gusto de nuestros oyentes. Nos solicitaron Suspiros que viajan, Mi danza y Solo para ti.

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1: 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Señora Floralba Arboleda, bienvenida. ¿Usted vive dónde?
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don Ricardo Pérez, allá en el barrio Uribe Ángel del municipio de Envigado. Muchas gracias a la familia Muñoz Lozano, barrio El Dorado de Envigado. A doña Teresa Baos, con su familia, nuestro saludo cordialísimo a esta hora. Igualmente un saludo cordial en la estrella al gran Pachá. Pero antes saludemos a doña Rosaura Acevedo La Verde, a su hermano José Gonzalo y también al gran Pachá, quien saluda a sus vecinos la estrella. Y muchas gracias por acompañarnos siempre, siempre. También les preparamos esta otra trilogía, Ya vienen los oyentes, Tus ojos, 1941. Esta es una cueca con letra de Domingo Morales, voces de Tomás Lucero y cuadros. Le acompañaron Lino Ceballos, Rafael del Pino y Pedro Sorini. Vidita de mi vida, 1935, esta cueca, letra y música Hilario Cuadros, voces Tomás Lucero y el propio Hilario Cuadros, acompañamiento Benjamín Miranda, José Herrero y José María de Hoyos. Y viene un tema titulado Aconcagua, 1952, vals, letra de Glicerio Ortiz, música de Teodoro Fernández, voces Tomás Lucero y el propio Cuadros, y le acompañaron Alfonso y Zavala.

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más valioso no es lo que tenemos, sino a quienes tenemos. Gracias también a todos nuestros queridos y amables oyentes que a esta hora están con el cofrecito de los recuerdos. Doña Blanca Monsalve, la estamos saludando cordialmente. Barrio La Paz, en el municipio de Envigado. Gracias también, allá en el municipio de Sabaneta, a don Alfonso Ateortúa. Escucha la voz de Antioquia en el cofrecito de los recuerdos. Le saludamos también a su señora madre, doña Elsa. Oyentes inolvidables para el cofrecito de los recuerdos. En el centro de Medellín, allá está don José Abelardo Muñoz. José Abelardo Muñoz. El hombre tiene un puesto de confite, de golosinas, allá en el centro. ¡Qué bueno! Siempre que le vaya muy, pero muy bien a Abelardo. Y muchas gracias a todos los oyentes en el municipio de Envigado, que nos escuchan siempre en el cofrecito de los recuerdos, los trovadores de Cuyo.

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1: Continuamos con la gente de Medellín, los amigos de las comunas, los barrios de Medellín. Saludo cordial a todos ellos, a quienes están hoy descansando, a quienes están trabajando, los amigos del Poder Amarillo, los amigos taxistas para ellos, profesionales del transporte individual, un saludo muy cordial. 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La señora Floralba Arboleda de Itagüí, que nos habló muy bien del fortelágeno, también nos habla del Amalaki. Ella tomó el Amalaki y también le fue muy, pero muy bien. Escuchémosla con mucha atención.
2: Que sí sirve.
1: Sí, señora.
2: Sirve. Y que no pierden ahí la plática ni.
1: Claro.
2: Yo por eso ya me estoy tomando varios productos de allá y me han parecido maravillosos.
1: Claro,
2: maravillosos.
1: Que sí. ¿Qué le dice usted a aquellas personas que no han tomado el Amalaki marca Alifan, que le ayuda a regular el azúcar, colesterol y todas estas enfermedades
2: también
1: metabólicas?
2: Que lo tomen, que es eficaz, porque yo lo tomé y a mí el médico me encontró súper, súper bien. Y ya soy una persona de 75 años.
1: 75 años tiene la señora Floralba Arboleda. Y el Amalaki le reguló todos los problemas de enfermedades metabólicas como el azúcar, colesterol, triglicéridos.
2: Sí, el médico. Colesterol, triglicéridos, sí.
1: Claro
2: sí,
1: que sí.
2: Sí, sí, sí. Hasta ella me preguntó qué estaba tomando y yo no nada, haciendo ejercicio.
1: Claro, qué bueno, yo siquiera.
2: ¿Sabe qué? Que los médicos siempre le ponen a uno, le dicen algo a uno, pero no, yo callada, y yo salí ya contenta, y yo, ay, este producto no, a ver que seguirlo tomando, será ya toda la vida.
1: Claro que sí, claro, hay que seguirlo
2: sí,
1: tomando
2: sí.
1: Para que le mantenga totalmente
2: bien. Me siento muy contenta
1: bien.
2: Y muy animosa, y como le digo, a mí no me volvieron a doler los hombros, y ya salgo, y subo y bajo escalas.
1: Claro
2: y,
1: que sí.
2: Contenta. Yo le digo que estoy contenta.
1: Nos alegra
2: mucho. Y ahora
1: mucho.
2: Ya pedí el otro producto que yo le dije, la melena de león, y este para...
1: El Flexdol.
2: Ese, sí.
1: Señora
2: eso los pedí.
1: Floralba Arboleda, recuérdenos, ¿dónde vive usted?
2: En Itagüí, aquí en Medellín.
1: Gracias.
2: En el municipio de Itagüí. Itagüí, pero es aquí en Medellín, sí.
1: Las personas que están muy enfermas deberían llamar y pedir los productos, ¿verdad?
2: Sí, Ave María, y no les pesa, y no les pesa.
1: Muchas gracias.
2: Y no les... Sí, es con mucho gusto.
1: Muchas gracias a la señora Floralba Arboleda. Pasaba la señora Floralba Arboleda de Itagüí, hablándonos del Amalaki. Ya nos había hablado también del fortelágeno. El Amalaki a ella le reguló el azúcar, lo manejaba en 110, ahora lo tiene 94, colesterol, triglicéridos también se lo normalizó. La doctora se quedó sorprendida y le preguntó qué estaba tomando. Ella le dijo que no, que nada, que ejercicio nada más. Pero es que Amalaki es un cardiotónico, es decir, tonifica el corazón. Le ayuda a bajar niveles de azúcar en sangre, colesterol, triglicéridos. También le ayuda para la anemia, le ayuda para la caída del cabello, también le mejora el colon. 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

en La Voz de Antioquia. Aquí estamos siempre, siempre, y vamos a escuchar bonitas canciones, aquellas que coleccionan los amables oyentes y naturalmente los mejores coleccionistas. Canciones que se hacen a través de la mesa de trabajo de La Voz de Antioquia para todos nuestros oyentes, para nuestros coleccionistas y para todos los que siempre nos escuchan a esta hora. Un abrazo cordial. Voy a saludar a don Sergio Quirós, presidente de la Corporación Daniel Uribe Uribe, allá en el municipio de Envigado, a toda su mesa directiva, el abrazo del cofrecito de los recuerdos, allá a don Gabriel Ochoa. Muchas gracias a don Mario Ramos, también lo estamos saludando, a don Helmut Ramírez, todos grandes coleccionistas. Está don Darío Cardona, a quien también le enviamos un fuerte saludo a esta hora en el cofrecito de los recuerdos. Muchas gracias por estar con nosotros. Y les hemos preparado estas lindas canciones para todos esos grandes oyentes que nos escuchan siempre, siempre. Vamos con ellas. Carita de Cielo, este es un tango. El autor y compositor Agustín Lara. Voces inolvidables, las de Juan Arvizo con la marimba panamericana y la dirección de Alfredo Sibeli. Grabación 1934 en Nueva York. Viene después Lamento Esclavo, canción del compositor Eliseo Grenet, voz Eduardo Brito, grabación 1930 y se hizo en Nueva York. Y luego pasamos a esta canción, Ausencia. Es un bambuco, Sarita Herrera, arreglista Emilio Ortiz J., director Alfredo Sibeli, grabación que data desde 1935 en el Estudio 2 en Nueva York. Escuchemos estas lindas canciones.

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allá en la estrella, en el Malaguita, a don Efraín Cortés, nuestro abrazo, nuestro saludo, lo mismo que para toda su clientela. A don William Arango, el coleccionista de la estrella, también reciba nuestro saludo a esta hora. A Martín Alonso Restrepo Osorio, nos escucha el hombre en el centro de la ciudad. A doña Isabel, doña Elvia y María Zapata en Manrique Oriental, sintonizan La Voz de Antioquia y hoy domingo el cofrecito de los recuerdos. ¡Qué bueno! Son oyentes inolvidables. A don Fernando Zapata Herrera, lo saludamos cordialmente, y su señora María Leticia Álvarez en el barrio Villatina de la ciudad de Medellín. Pedro León Berrío Martínez, con su señora Inés Calderón en el barrio Niquía de Bello, también nuestro saludo para estas lindas canciones. Les preparamos Ensueño de Amor. Este es un vals con la Orquesta Internacional. La voz que escuchan ustedes es la de Luis Zamudio. Este es un tenor. Compositor Enrique Llubet. Y la dirección a cargo de Eduardo Vigil y Robles. Y esta grabación se hizo en el año de 1929 en Nueva York. Luego sigue Amapola, autor y compositor José María de la Calle. La voz, la de Alfonso Ortiz Tirado, el médico. Escuchemos.

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Saludemos Oscar Estrada, Barrio Cristo Rey Don Oscar. ¿Cómo me le ha ido? Estaba perdidito el hombre. Un abrazo como siempre. Le hacemos llegar a esta hora en el cofrecito de los recuerdos. Elisa de Osa, muchas gracias por la sintonía en el barrio Castilla. A Juan Flores, en la vereda La Palma, en San Cristóbal. Gracias por escucharnos siempre, siempre. Y a Luz Aleida Velázquez, está en el barrio Cerros de Buenos Aires. Don Efraín Murcia, quien nos llama desde Bogotá o nos escribió desde Bogotá a mi WhatsApp. Vamos a escuchar esta preparación que les hicimos en estas canciones inolvidables, los mejores coleccionistas, nuestros queridos y amables oyentes y toda la mesa de trabajo del cofrecito. Golondrina, Alcide Briceño y Anita Villarte son las voces. Grupo musical, la orquesta dirigida por José María de la Calle. La música y el autor, don Guillermo Quevedo Sornosa, quien fue gran poeta en Zipaquirá, colombiano para más señas. Luego les programamos una guabina cancana, Ñapanga, del compositor Agustín Payán A. Para estas voces de Cecilia Pinzón y Francisco Corredor Rosas. Grupo musical, la Orquesta Yucateca, dirigida por Alfredo Sibeli. Grabación 1934 en Nueva York. Y viene un tema, Serenata Aldeana, es un instrumental. Esto es una serenata country. Compositor Agustín Payán A. Intérprete, la Orquesta Internacional, dirigida por Eduardo Vigil y Robles, con la grabación que se realizó desde el año de 1927. Escuchemos.

va a saludar a los integrantes del dueto Alma Paisa, con su director Arnoldo Grajales a la cabeza. Un abrazo para Arnoldo allá en Envigado. Abrazo para Fermín González y para Luis H. en la Academia. Muchas gracias por la sintonía que le hacen al cofrecito de los recuerdos. En Amagá, don Alfredo Taborda también escucha La Voz de Antioquia y el cofrecito de los recuerdos. No se lo pierde. Nos escriben: buen día tenga usted y su familia, un saludo muy respetuoso. Él es don William Arboleda, del barrio La Rosa. A mi gente del barrio La Rosa, nuestro abrazo, nuestro saludo en el cofrecito de los recuerdos. Y esta lista inolvidable para doña Marta Montoya en Belén San Bernardo, para su hijo, para su hija, abrazos como siempre. A Juan Flores en la vereda La Palma de San Cristóbal, nuestro abrazo y nuestro saludo. Gloria Elena Alzate Cardona en Envigado nos escucha. Luz Elena Arango, ella nos escucha en el barrio Robledo. Saludos a esta hora. Va a saludar a Roberto Gómez, el popular Chavo, allá en el barrio Boyacá Las Brisas. Un abrazo para él, para toda su familia en diferentes partes de nuestra Antioquia. Los oyentes son inolvidables, como don Darío Giraldo, a quien saludamos a esta hora en el centro de la ciudad. Don Alberto Vasco nos escucha en Zúñiga. Gracias. Con sus hermanas, nuestro saludo a esta hora. Doña Sofía Restrepo, la matrona del barrio La Paz. Fuerte abrazo, doña Sofía. Dios la bendiga y la proteja, y además la llene de salud. Y también para Carlos Mario y para la doctora Vicky.

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Gracias a todos nuestros queridos y amables oyentes por la sintonía que nos despliegan a esta hora en el cofrecito de los recuerdos. Mano a mano musical argentino. Roberto el Chato Flores, el hombre de los ritmos, y Alberto Arenas, dos extraordinarias voces que se convirtieron en gran suceso tanguero, tanto por la convocatoria de sus presentaciones, como también por el éxito comercial de sus discos. Fueron dos artistas de mucha popularidad, no solamente en Argentina, también en los países que visitaron. Orquestas típicas de renombre les acompañaron, las de Enrique Rodríguez y Francisco Canaro. Tangófilos, tangófilas, bienvenidos y oyentes en general al cofrecito de los recuerdos. Vamos a escuchar buenos tangos, dos facetas diferentes en voces, pero aquí las traemos en un buen contraste tanguero a esta hora. Les programamos Clavelito en Flor, vals de 1937, autor José María Casais, el compositor Enrique Rodríguez. Recuerden que la voz es la de Roberto el Chato Flores. Y Adiós Pampa Mía, buen tango, 1945, con los arreglos musicales de Francisco Canaro y Mariano Mores, y la letra la escribió Ivo Pelay. Escuchemos.

gracias mi gente, que nos escribe siempre con la cultura general en el cofrecito de los recuerdos. A don Mario Gaviria lo estamos saludando en El Poblado, lo mismo que a don Jesús García, Barrio Manila. Eso también pertenece al Poblado y son tangófilos. Y don Hernán Restrepo, a quien saludamos también en El Poblado, a esta hora escuchando El Cofrecito de los Recuerdos. Nos vamos para Bariloche. Allá está don Andrés Antonio Arango Tirado, con toda la familia, a quien saludamos cordialmente en El Cofrecito de los Recuerdos. También en Envigado voy a saludar a Ramón Obdulio Calle, a su señora y familia en el barrio Mesa de Envigado. Este es el Villarista. Y a don Mario Rendón y su señora esposa, doña Rocío Montoya, en el barrio San Rafael. Escuchan La Voz de Antioquia. Vamos a escuchar, ustedes saben, les dije desde el principio que el Chato Flores se había convertido en esa variedad de ritmos en cuanto a la canción popular argentina, y se trasladaba a muchas épocas que siempre lo tenían consigo. Y la orquesta de Enrique Rodríguez naturalmente se prestaba para interpretar todos estos temas. Vamos a escuchar un paso doble titulado A la Huaca China, del arreglista Francisco Pérez Anampa y la letra de Carlos Sacco Herrera. Y un temita que nos solicitaron, La Melodía de Nuestro Adiós, por Alberto Arenas, tango que se grabó en el año de 1947, autoría Carmelo Santiago y la música Fioribanti Tisico. Escuchemos.

en el municipio de La Estrella, a don Carlos Mario Gutiérrez, 100% sidrense el hombre. Sí, señor, qué bien que se quiera el pueblo natal, como lo hace don Alonso Raigosa Celis. Voy a saludar un gran tangófilo en el barrio Simón Bolívar, cerca a la América, para saludar a Juan Acevedo Yepes. Muchas gracias por la sintonía, Juan Acevedo Yepes. Lo estamos saludando en el barrio Simón Bolívar. Y extensivo este saludo a su señora madre, doña Ana Dolores Yepes, y a su hija, María Camila, la profesional. También Juan envía un saludo cordial allá en Copacabana, en la taberna Canelón, a toda su familia. Allá está María Mercedes Hernández con todos sus hermanos, Marta, Rosa, Darío y Jaime Orlando. Mi estimado Juan Acevedo Yepes, un abrazo para usted y gracias por escuchar el cofrecito de los recuerdos. Que me le vaya bien siempre en todo. También voy a saludar a don Mario Torres, a don Jorge Monsalve, allá, y a don Alirio Incapié. Gracias por la sintonía. Ellos nos escuchan en el municipio de Envigado. Oyentes amables, como este que nos escribe siempre don Jorge, Jorge Humberto Restrepo Gallego. Cordial y afectuoso saludo, querido amigo. Un saludo para Óscar Jaime y Víctor Manuel Uribe Montoya en La Magnolia. Son fervientes oyentes del cofrecito de los recuerdos. Lo mismo que a Orlando Osorio, allá en el Portal del Cerro, en Envigado, devoto del programa. Siga siendo feliz para que siga haciendo felices a los demás. Se cuida mucho, nos dice el maestro, el gran periodista, para escuchar estas lindas canciones en el cofrecito de los recuerdos. Qué lejos que estoy, el Chato Flores. Es un vals 1938 del compositor Ángel del Valle. Luego viene el Choclo, Alberto Arenas. Vamos a escuchar esta versión para que ustedes las analicen. Enrique Santos Discépolo y Carlos Marambio Catán, los autores de este tema, El Choclo. El compositor Ángel Villoldo. Escuchemos.

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va nuestro gran saludo a uno de los grandes columnistas de la revista La Vitrola, el doctor Ricardo Vera Pavón. Todo cultura, el doctor. Un abrazo para él, para toda su familia, desde La Voz de Antioquia, gran columnista, como lo dije antes, de la revista La Vitrola, allá en Envigado, una revista que se reparte gratuitamente en Envigado, con temas muy importantes sobre la cultura, la farándula y aspectos cotidianos en el municipio de Envigado. Don Gilberto Acevedo Uribe. Para Gilberto, nuestro abrazo, nuestra gratitud por su audiencia y naturalmente que Dios le depare salud, bienestar y mucho progreso. Abrazos, siempre oyentes que son inolvidables. Carmenza Velázquez, en Vallejuelos, escucha La Voz de Antioquia, La Colegiala. Es un foxtrot, 1938. El autor, Valentín González. Arreglista, Alfonso Matas. Aquí está El Chato Flores. Sin embargo, no estoy triste, Alberto Arenas Canaro, tango que se grabó en 1945 del compositor Rodolfo Ciamarela y la letra la escribió Leopoldo Torre Ríos. Escuchemos.

allá en Envigado, la gran tertulia del Alido, la estamos a esta hora felicitando, porque siempre, siempre escuchan el cofrecito de los recuerdos. Saludamos a doña Mónica, igualmente a don Javier Madrid, a don Orlando Santa María, a don Álvaro, a Molina, a Helmut Ramírez, a todos los que están allá en la Lido a esta hora, y al doctor, que fue otrora pues jefe de los seguros sociales en el municipio de Envigado. Gente buena, gente linda, que escucha el cofrecito de los recuerdos. Muchas gracias por estar siempre con nosotros. Vamos a escuchar más música. Y esto se llama Déjame Ser Así. Roberto El Chato, tango de 1938. Compositor Enrique. Autor Francisco Gorrindo. Enrique Rodríguez es el autor de este tema. Y Café para Dos. Qué bueno este tema. De Alberto Arenas, Francisco Canaro, tango de 1956, con letra y música del propio Canaro. Escuchemos.

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en la voz de Antioquía. En Belén, Vidrio La 70, Guillermo Cuellar. Muchas gracias por estar siempre con nosotros. En Manrique La 45, Grandes Tangópilos, como Nelson Zapata. Este es un taxista, el hombre de la mancha amarilla. Ricaurte Mazo, a quien saludamos. A Efraín Manrique también. En el barrio Francisco Antonio Sea, a Luis Carlos Alzate, el tangófilo mayor. Y a Floriberto Marín, el médico, la ciencia médica. Un abrazo cordial en el barrio Alejandro Echavarría. Y está también don Alonso García. Este es el popular Ponchera. Y voy a saludar en los colores al mago Fernandini, el hombre que nos hace reír a adultos y a niños. Un abrazo grande en compañía de toda su familia, mi querido mago. Para que escuchemos estas versiones que son inolvidables. Mi muñequita. Este es un tango de 1937 con el Chato. Compositor Enrique Rodríguez, el autor Alfredo Vigeschi. Cuatro lágrimas, Alberto Arenas Canaro, tango de 1945, letra y música Lito Bayardo, sello Odeón. Escuchemos.

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0: 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La vitrola de Kaiser, un espacio, un segmento también con esta música inolvidable. 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Bueno, don Guillermo León Hernández, nuestro saludo es para usted, es el gran coleccionista del cofrecito de los recuerdos y también lleva a esta hora la vitrola de Kaiser, que tiene buenas canciones, bonitas canciones, para que las escuchemos detenidamente. Don Guillermo, con el saludo para usted, extensivo a toda su familia, usted tiene la palabra con la vitrola de Kaiser.
1: Muy buenos días, Leonel, buenos días, José Alex, buenos días pues a toda la audiencia y gracias a todos por el nuevo día que nos da. Claro, de nuevo acá pues en la vitrola, para una vitrola cargada de hermosas canciones. Esperamos pues los disfruten y vamos con música muy linda en el día de hoy. Bueno, sí, tenemos cumpleañeros, tenemos cumpleaños en Envigado, en el Esmeraldal. Doña Luz Estela Arcila, su esposo Julio César y su hijo Daniel. Un saludo pues para Doña Luz Estela. Vamos también para el barrio Santa Cruz. Está el joven Samuel Castañeda David y la niña Valentina Maya David. De manera pues que están cumpliendo años. Ah, igualmente que el próximo miércoles Patricia Calle La Paca también está de cumpleaños, pues un abrazo para todos estos cumpleañeros. Y vamos con las tristezas. Esta semana murió uno de los clientes más antiguos de la fonda, 48 años que iba a la fonda, Héctor Toro Torito, de municipio de Envigado, un hombre correcto, un hombre que le gustaba la música antigua. Bueno, pase en su tumba, don Héctor Toro Torito. Y ahora sí vamos con los saludos. Allá pues en el sector del Sena está pues el Luis Fernando Montoya, el profe, con su señora doña Adriana, doña Miriam Mejía, doña Alba Luz Bedoya, Olga Gómez Gómez, Elba León y su hija Beatriz. En Olaya Herrera, doña María Isabel Vélez de Tangarife. Un abrazo para ella, ya se está recuperando pues de sus dolencias, doña María Isabel, todos sus hijos, en especial Víctor Antonio. También allá en Olaya Herrera está J. Vélez Córdoba y su hermanito Darío Mocho, el hombre del fútbol y el hombre pues con todas estas cosas de entrenador de fútbol. Bueno, y Bernardo Colorado y todas sus regaderas. En Bellavista, don Elber Mesa, doña Gloria Castañeda, Castaño. En La Estrella, Adriana Castañeda y don Rodrigo Loaiza, don Guillermo García. En San Antonio de Prado, don Joaquín Ochoa y Antonio Sánchez Moná. En Itagüí, mi gran amigo don Ovidio Giraldo, Gabriel Mejía y don Luciano Rico. En Sabaneta, don Samuel Montoya y don Germán Posada, gran oyente pues de este programa. En el Rodeo está el médico John Jairo Salas. Y en Envigado, doña Lea Mejía, esta mona linda que estuvo estos días en la fonda, gozándose la fonda con Juan Pablo. Julián Morales, don Sergio Quiroz Ochoa, don Jaime Agudelo, su señora madre, y don Uriel, su papá. Don Gabriel Ochoa, también un abrazo para don Gabriel. En el Poblado, don Evaristo García y su esposa doña Marta. Jesús María Tobón, don Héctor Naranjo y su esposa Luz Marina. Y y en Prado Centro, doña Ruby Chavarriaga, su hija Maru Escobar y también don Ramiro Arias. Vamos con la música linda, la música instrumental, la que no puede faltar en la vitrola. La Orquesta Colonial, dirigida por Nulo Romani, el vals popular. Cancioneros Acosta nos traen el disco, la canción titulada Los que se alejan. Recordemos que tiene tres títulos: Los que se alejan, Los náufragos y Ausente y lejos de ti. Escuchemos Los que se alejan, Cancioneros Acosta. Doña Pilar Arcos con coros, besos y cerezas.

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0: Lamentamos informar el fallecimiento de Luis Héctor Toro Montoya Torito en Envigado el miércoles anterior. Nuestras condolencias a toda su familia y amistades. Torito, en su nueva dimensión, que vivas en la paz del Señor.

0: Me dice Albeiro Gómez: buenos días, don Leonel, un saludito a todos los tertuliadores de la esquina de Albeiro, allá en Envigado. Un abrazo, mi estimado Albeiro, y le vamos a saludar con mucho gusto al doctor Rodrigo Sierra, fiel oyente del Cofrecito, y también a doña Miriam Giraldo. Doña Miriam, muchas gracias por estar con nosotros. Ella es la señora madre de don Albeiro. Abrazos, como siempre, del Cofrecito de los Recuerdos. Don Guillermo.
1: Bueno, vamos entonces para Envigado. Está doña Mariela Vargas. También está don Orlando Patiño, el hombre del Banco Popular. En Boston, dije Castaño. Doña Claudia Castañeda. En San Joaquín, Olga y Ángela María Hernández. Don Carlos Amador. Don Alberto Arango. En La Mota, don Gerardo Vargas. Y doña Carlota González. La esperamos en la fonda esta tarde, doña Carlota. En Belén, doña Yolanda García. Don Jairo Nieto. En La Videra de los 70 está John Jairo Uribe, que se gozó la fonda esta semana, John Jairo. Gracias por todo, con sus amigos, el señor Aguirre y don Joaquín Álvarez. Don Guillermo Cuellar, en Simón Bolívar, está Juan Acevedo, está Juan David Parra, el hombre de la voz de Colombia. En La América, Gonzalo Armando Sierra y doña Lady Gómez. En Laureles está don Alonso, don Álvaro Ruiz, Nelson Zapata Rúa, Alcides López Gómez, el hombre de cita con los recuerdos, los domingos de 8 a 9 en la Universidad Bolivariana. Igualmente para doña Alma Lucía, su hija, y también su hijo, que está por aquí paseando, al hijo de don Alcides López. Bueno, y en Villahermosa, don Orlando Osorio Hurtado. Y en la Francia, doña Josefina Caramillo. Y en el Picacho, doña Araceli Pavón. Vamos con la música linda. Viene de México, Ray Laurita, Las Cuatro Milpas. Gregorio Ayala, con acompañamiento de guitarra de Cornejo y Cáceres, y el tango Paisanita. Valente y Cáceres, voces aguardientosas, y el yarabí, Idilio Incaico.

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0: Gracias también a don Juan Gregorio Orozco Osorio en Ditaires. Lo saludamos con doña Ligia, con Viviana, su hija, con Salomé, la nietecita, y también con Camilo. Un abrazo para ellos en el cofrecito de los recuerdos. Guillermo.
1: Bueno, vamos entonces para Robledo. Está Elvia y Elizabeth Rico García, don Mario Revillas, don Norman Carmona, el animalista, en Kennedy, don Mario Rivas y su hija Marta, y en Bello, Juan Pablo Osorio, don Oscar Sánchez, mi prima Norela Cifuentes y su esposo Gustavo Montoya. Mi prima se gozó la fonda anoche. Escuchamos la música linda, linda de los papás y de toda su familia. Bueno, también allá doña Luz Amparo Gallán, también doña Nora Molina y todos sus hijos. En Barbosa, en Aguas Claras, está Gloria Patricia Mesa Moncada, la Paca, Nora y todas sus amigas allá pues en Aguas Claras. Igualmente allá en Barbosa está Gloria Patricia Mesa Gudelo y John Jairo Meneses, Girardota, Priscalos Arenas y doña Amparito Tavares, Copacabana, Orlando Restrepo, Víctor Berrío, César Hernández y don Humberto Jaramillo. Vamos con la música de José María Lacalle. Viene la voz de el... Ay, saludando a mi profesor y a mi maestro Gustavo Escobar allá en Envigado. Vamos entonces con el barítono chileno Francisco Fuentes Pomarino y de José María Lacalle el tema Chiquita. Briceño Yáñez, Pasillo, Mujer. Viene de Cratejo Vélez Escobar y música de Carlos Vieco, en las voces de Blanca Senfi y Carlos Mejía, Al calor de tu afecto.

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0: Estamos presentando la vitrola de Kaiser. Gracias por estar siempre con nosotros. Nos dicen aquí don Jaime Mejía en Amagá, en sintonía con el cofrecito de los recuerdos. Saludo a la mesa y a todos los oyentes. Me envía un mensaje de voz John Jairo Cuervo. Un abrazo para usted, que Dios lo proteja, lo bendiga, mi estimado John Jairo Cuervo, en el barrio San Rafael de Envigado. Don Guillermo León Hernández.
1: Para Río Negro, allá está Mauricio Serna, don Mauricio Serna, un gran amigo, gozándose las memorias. Al doctor Luis Guillermo Cadavid, al médico Luis Elkin Estrada Gómez, don Sergio Jaramillo, y en Guarne, don Elkin Muñoz. Y en el Retiro, muy especialmente, pues, ánimo Chepe. Esta semana te visitamos, estuvimos Alcides, Sergio Quirós, María Elena Puerta, esta coleccionista de Itagüí, y mi persona. Y un abrazo, pues, Chepe, y para adelante, pues, un saludo para usted y para doña Olivia. Y en Bogotá, doña Laura Zuleta Ortiz. En Pereira, al médico Gustavo Orrego. Y en Jericó, postres y postres. Recuerden, pues, los que están allá en ese bello pueblo, visitar postres y postres, José y Nancy. Allá está también doña Marta Ligia Cruz, con su hija Sandra Cardona Cruz. Y en Salgar, don Wilson Vélez. Y en Fredonia, don Juan Caramillo y su esposa Clara Inés. Vamos a rematar con broche de oro esta vitrola. Invitamos a ese gran tenor español, don José Moriche. Tal vez una de sus últimas grabaciones la hizo para el sello Columbia con la orquesta de Julio Roque. Letra y música del tumaqueño Nano Rodrigo, voz de José Moriche, el bolero Anhelos. De Alcides Prado, voces de Margarita Cueto y José Moriche, No Digas Que No. Bueno, y para cerrar con broche de oro, Un Hermoso Pasillo. Rodrigo de Triana en la letra y en la música, el rey del pasillo, Francisco Paredes Herrera, Palpita Corazón, Mauricio Utrera.

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2: Bueno, vamos para el poblado. Nos quedó pues un saludo a don Jesús María Tobón y don Hernando allá en Bogotá. Bueno, mis queridos oyentes asiduos de este cofrecito. Sí, claro, ya vamos para la fonda. Recuerden que mañana, lunes festivo, abrimos a partir de las 12. Ya estoy en las 12, mañana tengo programa en Lluvia 95.4 de 8 a 10 de la mañana en el programa pues de don Alcízar Alzate. Entonces él no va a estar en la emisora, pero voy a estar yo. 95.4 Lluvia, mañana de 8 a 10. Sí, entonces los invito pues para la fonda esta tarde. Está haciendo muy buen tiempo, muy fácil todo, las vías están muy buenas. Los espero pues allá en la fonda, como siempre. Presto a todos los que tengan que ver con la música. Lleven su papelito con las canciones apuntadas, don Leo.
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2: Bueno, y sí, por problemitas pues personales no se pudo hacer hoy, pero lo dejamos para el próximo 24 de este mes. El próximo domingo tendremos ese sancocho trifásico. No se lo pierdan pues, y estaremos de nuevo el próximo domingo en este cofrecito de los recuerdos con la vitrola de Kaiser. A don Leo y a José Alex y todos nuestros queridos oyentes, Dios los bendiga y una feliz tarde.
1: Terminamos aquí la vitrola de Kaiser. Don Guillermo, mil y mil gracias a usted por estar en el cofrecito de los recuerdos.
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5: Estamos de vuelta con ustedes, amigos oyentes de Antioquia, de Medellín, para hablar de productos, pero productos naturales de calidad. 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
5: Muchas gracias, señora Nelly Calderón, del municipio del Carmen de Chucurí. Muy amable.
6: Bueno, muchas gracias a usted.
5: Pasaba la señora Nelly Calderón hablando de la melena de león, que se la está suministrando a una niña de 11 años que sufre de convulsiones y ha visto mejoría en ella. Se le han disminuido las convulsiones. ¿Qué le parece? Maravilloso, ¿verdad? Usted, amigo oyente que tiene problemas con el cerebro, la melena de león tiene propiedades para restaurar su cerebro que se ha visto degenerado, se ha visto dañado por la acción del dulce y por la acción de los carbohidratos, las harinas. Hay un libro que les voy a recomendar a todos nuestros amables oyentes que se llama Cerebro de Pan, escrito por el doctor David Perlmutter, y dice también la devastadora verdad sobre los efectos del trigo, el azúcar y los carbohidratos en el cerebro, escribe el doctor David Perlmutter. Él es un médico norteamericano, es neurólogo, su especialidad, y él hizo una investigación donde logró reflejar todo el daño, el deterioro que causan las harinas, sea cual sea, en el cerebro de las personas. Y por eso lo tituló así, Cerebro de Pan, la devastadora verdad sobre los efectos del trigo, el azúcar y los carbohidratos en el cerebro. ¿Qué le parece? Interesante, ¿verdad? Cuide su cerebro, no consuma harina, no consuma dulce. 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

en la voz de Antioquia. Me habían escrito acerca del conjunto América y con mucho gusto le damos ese factor preponderante a nuestros queridos y amables oyentes, a quien saludamos nuevamente. El conjunto América, grupo musical argentino de mucha popularidad en Colombia, ya que la mayoría de su repertorio tienen letras de nuestros escritores colombianos. Este grupo estuvo conformado por José María de Hoyos, Elvirita Tamasi, Julio Arce, Luis Moreno, Ernesto Balboa, Néstor Sicardi. Luego se incorporaron Julio César Navarro y Ángel Linares. Ante la ausencia de Tamasi, este conjunto grabó para la Odeón de 1948 a 1954, alcanzando su mejor época. Bienvenidos, don Luis Carlos Osorio, don Nicolás en el municipio de La Estrella, con el conjunto América. Vamos primero a escuchar Tus labios. Este es un vals, vals del compositor Francisco Paredes Herrera y la autoría de Felipe Sassoni. Cuando tú me quieras, de un lindo vals de la arreglista José María de Hoyos y también de Elvirita Tamasi. Y luego viene Invocación de amor, un pasillo de Gabriel Moncayo y la música es del hermano César Moncayo. Escuchemos.

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en la voz de Antioquia, que esta agrupación se integró en el año de 1948 y lo hicieron principalmente José María de Hoyos y Elvirita Irma Tamasi, lindas voces que llevaron al triunfo a esta agrupación y que además tuvieron unos guitarristas de primera categoría como el propio Julio Arce. Esta agrupación en el año de 1954 se disolvió por enfermedad de Elvirita Tamasi, pero grabaron algunos temas sin mucha repercusión, porque la voz de Elvirita Tamasi era muy especial, muy linda y se acomodaba bien a esta agrupación argentina. Lo mismo José María de Hoyos. José María de Hoyos fue el director de esta agrupación. A don Nicolás Osorio le decimos en La Estrella, muchas gracias por sintonizarnos allá en el municipio de La Estrella. Me escribe mi prima María Cielo Acevedo Uribe. Con todo el cariño, con todo el gusto, la saludamos a esta hora. Y me dice por intermedio de su hija Viviana que estas canciones del conjunto América son muy lindas. Un abrazo, mi estimada Cielo, a usted, a sus hijos, a su familia, a sus hermanos, a todos ellos allá en Sabaneta. Y la llevamos siempre, Cielo, María Cielo, abrazos. Y que Dios me la conserve siempre, siempre. Don Julio Mesa, desde Girardota, nos envió un lindo mensaje. También voy a saludar a María del Socorro Ateortúa. Muchas gracias por la sintonía. Cielo nos dice que se siente feliz también con el programa El Cofrecito de los Recuerdos. Y nos vamos para La Estrella. Allá le enviamos un saludo cordialísimo a Carlos Mario Gutiérrez, 100% sidrense. La voz de Antioquia, siempre adelante. Doña Benilda Orozco Osorio, saludos para ella en su casita. Nidia Astrid Mazo, Kelly Joana y Juan Manuel Torres Mazo, a la matrona del barrio Uribe Ángel, doña Marta Arcila Ochoa, nuestro saludo extensivo a sus hijos, a don Omar Álvarez con su familia, abrazos también, lo mismo que a don Álvaro, a doña Gilma Sánchez, a doña Tina, a doña Oliva Chica, gracias por escucharnos, y a la familia Sánchez, que siempre nos escucha en el Uribe Ángel, oyentes y

recuerdos. Y este otro, saludos al Kaiser y a don Leonel, de parte de Orlando Patiño y señora en Envigado. Orlando Patiño, homónimo Orlando Patiño, que nos presentaba un programa, una hora con la Sonora. Muchas gracias. Llamado Celeste, pasillo del compositor José María de Hoyos y la letra de G. Jiménez. Buscando Olvido, pasillo, compositor José María de Hoyos y Elvirita Tamasi. Y luego viene Recordando el pasado, para el Pachá, lindo pasillo, del autor Carlos Washington Andrade, Moriano, y del compositor o la compositora Elvirita Tamasi. Escuchemos.

En la voz de Antioquia, la gran tertulia Recuerdos del Ayer. Don Daniel está feliz con este conjunto América. Buena música, buenos cantantes como José María de Hoyos y Elvirita Irma Tamasi. Igualmente, también hicieron coro algunos de los integrantes guitarristas de dicho grupo argentino. Gracias por escucharnos la gran tertulia. Don Darío está con la tienda del celular. Don Rodrigo Salazar, allá en el municipio de Envigado. Mi estimado Rodrigo, un abrazo para usted y para todos los suyos a esta hora en casita. Lo mismo para don Darío Giraldo Martínez, a don William Acosta con su señora María Cecilia Arango y también su hijo Mauricio Acosta, el ingeniero. Muchas gracias a don Darío Ortiz, fuerza don Darío, a la reina Sofía también, a don Alirio Sánchez, de esta gran tertulia, a don Iván Sánchez Sánchez, qué personaje, qué oyente tan extraordinario, qué devoción al cofrecito de los recuerdos. Don Iván Sánchez Sánchez, ciclista y oyente del cofrecito de los recuerdos. Abrazos, como siempre, para Córdoba, para don Horacio Orozco, que también hacen parte de la tertulia Recuerdos de el Ayer. Ah, y un abrazo grande, muy grande, para John Jairo Arango, está en la sintonía, y don Edwin Ateortúa. Vamos a escuchar más canciones. Les programamos Soy Peregrino de Amor, pasillo con letra de Carlos Washington Andrade. Unos dicen que es de María Álvarez. No, esto es de Carlos Washington Andrade, compositor Julio Arce. Luego viene con Corazón sin Amor, del vals de 1945. Autor Carlos Washington Andrade Moriano. Y Ausente de ti. Este es otro pasillo con letra y música del propio Carlos Washington Andrade Moriano. Escuchemos.

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0: a don Juan Acevedo Yepes un abrazo en Simón Bolívar. Y a mi gente de Jericó, gracias por la sintonía en el cofrecito de los recuerdos. Llegamos al final de este compendio maravilloso. Ah, y me faltaba a don Hernán Gutiérrez de la América. Mil y mil gracias por ese mensaje tan especial que nos envió al cofrecito. Muchas gracias. Llegamos al final de este compendio, el conjunto América maravilloso, voces maravillosas. Gracias. Y también ponemos punto final por hoy al cofrecito de los recuerdos. A todos nuestros queridos y amables oyentes, mil y mil gracias por acompañarnos domingo a domingo. La compañía ideal para estas tardes que vienen dominicales. Gracias a todos los escuchas en diferentes sitios de Antioquia, Colombia y el mundo. Les acompañamos Juan Felipe Tobón, Guillermo León Hernández y este servidor y amigo de ustedes, Leonel Mazo. Nos oímos el próximo domingo, queriendo Dios. Y no olviden, a esta hora, en La Voz de Antioquia.
1: Cuando yo ya no pueda, el día que esté vieja y ya no sea la misma, ten paciencia y compréndeme. Cuando derrame comida sobre mi camisa y olvide cómo atarme mis zapatos, recuerda las horas que pasé enseñándote a hacer esas cosas. Si cuando conversas conmigo repito la misma historia que tú conoces de sobra cómo termina, no me interrumpas y escúchame. Cuando eras pequeña, para que te durmieras, tuve que contarte miles de veces el mismo cuento hasta que cerraras los ojitos. Cuando estemos reunidos y sin querer haga mis necesidades, no te avergüences y compréndeme, porque no tengo la culpa de ello, pues yo ya no puedo controlarlas. Piensa cuántas veces te ayudé de niña y estuve paciente a tu lado esperando que terminaras lo que estabas haciendo. No me reproches cuando no quiera bañarme. No me regañes por ello. Recuerda los momentos que te perseguía y los mil pretextos que inventabas para hacerte más agradable tu aseo. Acéptame y perdóname, ya que la niña ahora soy yo. Cuando me veas inútil e ignorante frente a todos los aparatos tecnológicos que yo ya no podré entender, te suplico me des todo lo que sea necesario para no lastimarme con tu sonrisa burlona. Acuérdate que fui yo la que te enseñó tantas cosas, a comer, a vestirte y la educación para enfrentar la vida tan bien como lo haces. Esto es producto de mi esfuerzo y perseverancia por ti. Cuando en algún tiempo, mientras conversemos, me llegue a olvidar del tema que estamos hablando, dame todo el tiempo que sea necesario hasta que yo recuerde. Y si no puedo hacerlo, no te burles de mí. Tal vez no era importante lo que hablaba, pero a mí me bastaba con que me escucharas en ese momento. Si alguna vez yo ya no puedo comer, no me insistas. Sé cuándo puedo hacer y cuándo no debo hacer. También comprende que con el tiempo ya no tengo dientes para morder ni gusto para sentir. Cuando me fallen mis piernas por estar cansada de andar, dame tu mano tierna para apoyarme, como lo hice yo cuando comenzaste a caminar con tus débiles piernitas. Por último, cuando algún día me oigas decir que yo ya no quiero vivir y solo desearía morir, no te enfades. Algún día entenderás que esto no tiene que ver con tu cariño ni con cuánto te amo. Trata de comprender que ya no vivo, sino que sobrevivo. Y eso no es vivir. Siempre quise lo mejor para ti y he preparado los caminos que has debido recorrer. Piensa entonces que con el paso que me adelanto a dar, estaré construyendo para ti otra ruta en otro tiempo, pero siempre contigo. No te sientas triste o impotente por verme como me ves. Dame tu corazón, compréndeme y apóyame como yo lo hice cuando empezaste a vivir. De la misma manera que te he acompañado en tu sendero, te ruego me acompañes a terminar el mío. Dame amor y paciencia que yo te devolveré gratitud y sonrisas con el inmenso amor que tengo por ti. Con amor, mamá. Gracias por estar a nuestro lado y demostrarnos que con afecto y compañía estaremos más cerca de Dios.

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Mensaje de las hermanas Vázquez, consejo de madre, la voz de Antioquia. Ya tenemos la 1:07, es la 1:07, 1200 AM.

0: Era el charrito negro, loco por tu amor, la voz de Antioquia. Ya tenemos la 1:10, es la 1:10.
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1: Era el Caballero Gaucho, viejo juguete, la voz de Antioquia, la 1:44.

0: Así es, era Neva y Félix. Adiós, mujer, la voz de Antioquia. Ya tenemos la 1:50, es la 1:50.
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0: Esta canción me sabe a mí a diciembre, Alex. A mí esta canción me sabe a parranda, a mí esta canción me sabe a fin de año, aunque estemos apenas en el mes de las mamás, en el mes de mayo. Pero a mí esto me sabe ya como si estuviéramos por allá, como desde septiembre se siente que viene diciembre, o como por allá faltando 2-3 días para el 24, o como si estuviéramos en el 7 de velita ya metidos en la candela, en la parranda y en el fin del año. O como si estuviéramos por ahí escuchando la emisora por ahí un 30, un 31, que ya se va a acabar el año, que va a arrancar año nuevo. A mí me sabe esa canción a lo que les acabo de mencionar, a fin de año. Dale, háilanse, eso se llama un chorrillo. Eso son voladores y chorrillos. Ay, Padre Santo, ¿cómo han pasado? ¿Cómo están? Buena tarde, Dios me los bendiga. Un abrazo para todos en este domingo de fin de semana. Tardes parranderas, no se les olvide que el día de mañana, queriendo el Señor, el día lunes festivo, desde las 7, desde las 6 o desde las 7, tendremos especial, ¿cierto? Desde las 6 de la mañana tendremos especial de un artista cada hora. Aquí en La Voz de Antioquia está sonando la promoción. En la que les estamos contando cuál va a ser el artista que va a sonar cada hora. Enseguida le voy a decir a Alex que me ayude a buscar dónde está la otra, porque yo no me acuerdo dónde está. Yo tengo muy mala memoria y no me acuerdo dónde está la que dice La Voz de Antioquia fin de semana. ¿Cómo es que el lunes festivo? Algo así. Va a estar muy sabroso, muy bueno, para que usted no lo pierda. De una vez, apunte el numerito de teléfono, línea fija de WhatsApp, para que usted se contacte con La Voz de Antioquia a esta hora de la tarde y pueda yo complacerlo con música parrandera. Al 604-475-7979. 604-475-7979. Ahí va a estar la invitación para que usted no se la pierda. O al 305-435-0914. Así usted podrá hacer la respectiva solicitud de sus canciones a esta hora de la tarde. Bienvenidos, es esta La Voz de Antioquia. Con gusto y con cariño a esta hora les acompaño.
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0: Son las 2 de la tarde, 12 minutos en La Voz de Antioquia a esta hora en este domingo de fin de semana.
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Son las 2 de la tarde, 17 minutos ya, 17. Ale, yo creo que puse esta canción, pero no sé si se puede. Ah, yo la puse. Es que es como muy fin de semandera. Es suavecita, sabrosa. Esto de fondo sabe bueno, el fin de semana. ¿Cómo estarán esos pueblos allá en Cisneros, Alejandría? En Jardín, hasta en fiestas. Le digo que ese Jardín le está que revienta. Pues ayer me mandaron videos y fotos y me decían a qué hora llegas. Y yo, me entraba tranquilo que le digo una cosa. Voy a levantar ese pueblo desde allá, desde la cabina de la audiencia. Ese Jardín, ese Concordia, estaba ayer hasta las 5:30 de la mañana. Está cantando Fernando Urbán. Hasta las 5:30 cantó. Todo muy sabroso allá. Y a Jardín le cantó ayer Jimmy Sosa, Dueto, Buritica. Hoy va el andariego. Hoy va hasta el andariego a las 11 de la noche. ¿Usted se imagina cómo estará por a las 11 de la noche? Ay, señor bendito. Yo no me alcanzo a imaginar. Y mientras tanto, mientras que se van acomodando en los pueblos allá de fin de semana, yo aquí los acomodo con parranda. Así es la cosa en la voz de Antioquia. Ustedes se van vistiendo y se van acomodando ahí como en Sancocho. Y yo aquí los acompaño. Ya vengo a saludar oyentes por WhatsApp a esta hora que me reportan sintonía.

0: Ahí estaba escuchando a esta hora Darío Monsalve con la canción Ya voy Toño. Son las 2:20 minutos en los 1200 AM.
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Ahí estaba Leonel Ospina a esta hora, a las 2:24 en este domingo. Ya por aquí tengo mensajitos, ya los voy a saludar a todos. Estaba aquí acomodando todo lo que tenemos de música para este fin de semana. Ya les voy a complacer a esta hora. Tengo línea habilitada al 604-475-7979.

0: Son las 2 de la tarde, 27 minutos. Tengo por aquí oyentes en línea que me reportan al 3054-350914. Oyentes, hola, buenas tardes, aló.
1: Buenas tardes, la voz de Antioquia.
0: Buenas tardes.
1: Tardes, parrandera. Reporto sintonía en Guarne para pedirle el favor un temita que titula La Boquitrompona. Muchas gracias.
0: Listo, mío. ¿Ustedes sabían que La Boquitrompona tiene diferentes versiones? Tiene muchas, pero la que más suena es la de Bernardo Sánchez. Pues lo tiene por Los Trovadores del Recuerdo, por Elio Osorio con Los Rítmicos del Sur, por Vargas Vil con Su Manicomio. Hay muchas versiones de esa canción. Y la que más suena en Antioquia, casualmente, es la de Bernardo Sánchez. Y hay otra de una gente que lo grabó con Codiscos, que estuvieron en la ¿cómo se llama esto? En el tablado de Feria de Flores. Estuvieron en Feria de Flores con... Ay, se me olvida el nombre. Con la... Bueno, es una catalogación. Con Saiko. Con Saiko y Asimpro haciendo la catalogación de la canción. Y fue la última versión que sacaron. Y esa versión fue la más escuchada en los tiempos del milenio actual. Pero la que más pega en Antioquia es la de Bernardo Sánchez. Que, por cierto, no sé de dónde es. Que voy a buscar de dónde es Bernardo Sánchez, porque me genera mucha intriga. Porque esa canción tiene un sonsonete que es muy única, muy propia, muy de ella. ¿Usted se imagina, Alex, por Dios, esto en Concordia a las 2 de la mañana? ¿Usted se imagina, Alex, por Dios, esto en Concordia a las 2 de la mañana? ¿Hoy qué es? Hoy es domingo, ¿cierto? Todavía les queda dos. Les queda una noche completica para parrandear, porque ya pueden estar de desenguayada el lunes. ¿Usted se imagina cómo estará esa gente en jardín desenguayando para ahorita escuchar el andariego y que le pongan esto por ahí a las 9 de la noche? ¡Ah! ¡Ay, amasita bendita! Solamente le digo una cosa. Preparen el hígado, porque lo que viene de suroeste es bravo. Par-

Y mañana estamos aquí queriendo el señor desde las 6 de la mañana hasta las 2 y desde las 2 hasta las 10, sí, 10 más o menos, queriendo el señor. Bueno, un poquitico alto, no mucho, porque mucha la diferencia. Tampoco es mucha. Vamos a estar aquí con ustedes mañana más tarde con música. Vayan a hacer un día muy particular, muy único. Una hora completica de un artista. Ya yo escuché los míos desde las 2 hasta las 10. Y hay uno que me toca como a las 4, muy particular, muy, muy, muy escaso y muy, muy nítido en la música. Muy sutil, es una línea musical muy particular. Tengo muchas ansias de que sea esa hora porque va a ser un reto para mí maravilloso. Y les voy a compartir. Pero a esta hora estamos de parranda. Ustedes que están almorzando.

0: Ve, pues aquí me mandaron un mensajito, un oyente, hola, le notaba hablar para despedirme que toca la manual. Aló, buenas tardes, aló.
1: Muy buenas tardes, amigos de La Voz de Antioquia. Por aquí reportando sintonía desde el municipio de Sabaneta.
0: Señor.
1: Jorge Sánchez. A ver si por favor me puede colocar el disco parrandero de José Muñoz.
0: Sí.
1: No dejo el aguardiente. Muchas gracias. Dios los bendiga. Y tienen una buena programación, excelente programación.
0: Listo, mijo.
1: Un abrazo para todos en cabina.
0: Listo, mijo. Hágale pues, la acompañe pues. Siga pagando bueno por allá. Allá en Sabaneta. Allá en Suramericana. Arriba en La Doctora. Romeral, arriba en ese municipio muy lindo. Ese parque. Y venden unos buñuelos gigantes, Alex, así. Ahí en la esquina del parque al lado de la iglesia. Que le digo una cosa. En ese parque venden unos buñuelos. Que qué delicia, oiga. Sabaneta muy lindo, eso muy hermoso. 2:38 minutos en La Voz de Antioquia ya.

0: 2 de la tarde, 42 a esta hora. Les acompaño, oyentes en línea. Hola, buenas tardes, aló. Ah, pero ¿por qué me cuelga, pues, mi amor? ¿Por qué me cuelga, pues, ole? Ah, no me cuelgues, pues. Ah, pues, ¿por qué me cuelgan, pues? Ah, no. Ya por aquí le va a sonar la del oyente que me pidió No dejo el aguardiente. Ya está enlistadita de primerita. Por aquí me dice, nene, aquí pasan... Ah, qué tan pinchado ustedes, ole. Ah, cómo están de pinchados gente en Jardín. Vea, nene, aquí pasándola bien en Fiestas de la Rosa y reportando sintonía. Un abrazo. Un abrazo a toda esa gente en el municipio de Jardín. Dios me los bendiga. Allá están en esas fiestas pasando, pero bueno, en ese jardín. ¡Qué belleza! Y aquí los complacemos con música parrandera mientras arrancan para el pueblo mío. ¡Una belleza! ¡Qué fiestas! Un saludo para todos los amigos míos allá en el jardín, que ya están en ese parque de anoche. Mandaron un foto y mandaron videos. Se pasaron muy bueno. Hágale que en otra oportunidad nos pegamos la voladita, mijo, y despelucamos ese jardín. Queriendo el Señor, que se prepare esa gente en la Unión. Que a la Unión vamos a ir a hacer un desorden, que le diga una cosa. Esa Unión va a estar muy buena. Esa Unión va a estar muy, muy, pero muy buena. Y Titiribí. A la gente de Titiribí solamente le digo, apreten en la correa. Apretes en la correa porque Titiribí ya me dijeron cuáles eran los artistas que van a estar en Titiribí.
1: No.
0: Yo no puedo dar obviamente pues el dato porque sería yo muy falta de respeto. Pero lo que va a vivir Titiribí en esas fiestas. Las fiestas de la danza. Ave María. Que tenga ese pueblo. 2:43.

0: 2:47 a esta hora. Ya por aquí tengo listo el 3 a la vez para que se lo disfruten a esta hora de la tarde. 3 a la vez aquí en La Voz de Antioquia. Me lo solicitaron por los raros, con mucho gusto. 2:46.
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0: llorar. 3 de la tarde, 2 en La Voz de Antioquia. A esta hora les acompaño.
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0: A mí me gusta cuando sabe a parranda. A mí me gusta cuando sabe a diciembre. Es porque eso suena como si bendito Dios ya estuviera a la vuelta a la esquina el traído el aguinaldo, ¿vale? La vuelta ya. Haceme un favor, tío, préstame una candela aquí. Eso, préstame una candela, préstame una candela. Quieto ahí. Eso es bonito. Eso. Haga de cuenta diciembre mío. Haga de cuenta que estuviéramos en diciembre. Ave María, en las veredas, ¿cómo va a estar ese Yarumal hoy? Allá, aquí en la vereda, en Yarumal, en la Maga, van a hacer también un simulacro de sembrino muy sabroso, muy bueno. Ahí me están reportando, ahí me mandaron fotos, me mandaron videos. La gente muy formalita del municipio de Maga también, un abrazo para todos. Ahí están, venga, reseco, venga. Eso. Este marrano muy cansón, no. Qué animal este, Dios bendito. Aquí tengo a Reseco ya porque vamos a montar chicharrón. Nada más, vamos a despeluque que le digo. Ah, el abrazo para todos. Tengo línea habilitada a esta hora de la tarde. Ya por aquí me llegaron mensajitos de WhatsApp. Ya por aquí me pidieron por el WhatsApp al 305-435-0914. Tengo oyentes en línea a esta hora de la tarde. Oyentes en línea que me reportan sintonía. Hola, buenas tardes, salón, buenas tardes.
1: Nene, buenas tardes, ¿cómo te va, hombre?
0: Hijo, bien o no.
1: Habla con José Daniel López de acá, el municipio de La Unión, mi viejo.
0: Eso.
1: Para que me complazcas, hombre, con el disquito ahí. Ah, bueno, plata de Horacio Grisales, mi hermano. Muchas
0: con Marco
1: gracias,
0: Tulio.
1: Hombre.
0: Listo, mijo. Con mucho gusto, ahí va a sonar. Un abrazo allá para Daniel López, allá en La Unión, Antioquia. Que se prepare esa unión, porque le digo una cosa, en junio vamos a armar un despeluque en esa unión. Ay. Ay, Padre Santo, ahí sí que se tenga la unión, la tierra de la papa, esa unión es muy linda. Ese parque lindo, grande, esa gente formalita, son amables. Ah, esa unión es muy linda, ese oriente muy hermoso. Abejorral, La Unión, La Ceja, Sonsón, Guarne, Río Negro, Santuario, Le Marinilla, no, son una belleza. Esa unión es muy amañadora. Un abrazo para toda esa gente en La Unión. Más mensajes a esta hora de la tarde que me reportan sintonía. Hola, buenas tardes, aló. Buenas tardes, aló, hola. Mijo.
2: Buenas tardes, oyente. Te habla Guillermo Pérez de aquí de Boyacá, Las Brisas.
0: Eso, mijo.
2: Quisiera escuchar El Granero de Nicolás.
0: Listo.
2: Lo canta Nicolás Muñoz.
0: Listo.
2: Muchas gracias. Dios lo bendiga, que tenga buena tarde.
0: Listo, mijo, con mucho gusto. Ahí lo tengo ya listico. Ya le va a sonar. Y me preguntó que si mañana también había programación. Mañana tenemos un especial de un artista cada hora. Ahí suena cada hora en la identificación de la emisora la información del día de mañana. Un artista cada hora. Enseguida me va a tomar la tarea de apuntar los artistas que van hora por hora para yo explicarles mejor. ¿Listo? Ya voy para allá. Un abrazo a toda esa gente en La Unión. A toda esa gente que reporta en Boyacá, La Brisa. El abrazo 314. 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

Aquí estaba la canción A Bueno Plata de Marco Tulio con Horacio Grisales a las 3:18 minutos en La Voz de Antioquia. Saludito para toda esa gente allá en Boyacá Las Brisas. Ahora

0: Ahí estaba Nicolás Muñoz con la canción El Granero de Nicolás a esta hora, a las 3:20 minutos en La Voz de Antioquia.
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Eso sí son empolvaditos. Eso sí son empolvos de la música parrandera. ¿Sí escuchó cómo suena? Eso es una belleza, amigo. Eso sí es marca de la vieja, marca de la fina. ¡Ah! Como para arrancar pajo, para cañas gordas, para mutata, para beiba. ¡Ah! Arrancar pajo bajo. Para arrancar pajo, para Doradal, para la Dorada, Puerto Triunfo, Puerto Nares, Puerto Berrío. Ah, ustedes van a arrancar pa' abajo a esta hora. ¿Cómo estará de Puerto Triunfo a estar con el calor? A todo el lado del río Magdalena. Ah, ahí en ese malecón tomando una fría. Ah, qué belleza. 3:26 minutos, aquí llega Esteban y Wilson.

0: Saludito para Nelly Carmona, en Travesías, que me reporta sintonía a esta hora de la tarde. Un saludo
1: y ahora,
0: para ella.
1: De la cadena radial Júpiter para el mundo.

3 de la tarde, 33 minutos en los 1200 AM. 33 minutos en los 1200 AM. 3:33 a esta hora en los 1200 AM. Yo por aquí.

un abrazo para él, que creo que está ya con ese radio a todo taco, disfrutando de la programación a esta hora de la tarde con la voz de Antioquia en este domingo, domingo fin de semana. Y me solicita la canción Bailando y Tomando Ron, al estilo de Darío Osorio. Y por aquí me pidió el baile del ratón de los Alegres Cordillera. Listo, con mucho gusto, un ratico les voy a también. Luego el tres a la vez. Y por Gildardo me pidieron Seguro Que Sí. Me pidieron de Gildardo Montoya. Ya lo voy a revisar. Voy a escuchar nuevamente el audio. Para complacerlos a esta hora, con gusto y con cariño, 3:34 minutos en los 1200 AM.

0: Ahí estaba Darío Osorio con sus muchachos a esta hora bailando y tomando ron. 3:37 minutos, llega el 3 a la vez.
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0: 3 de la tarde, 52 ya en este domingo, 3:52.
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0: A las 3 de la tarde, 54 minutos en La Voz de Antioquia, 3:54. Por aquí me solicitan la canción María Teresa de Leonel Ospina. Tengo línea habilitada al 305-435-0914. Desde Pondeo, esta gente, pues, están pasando muy bueno, pues, que no me quieren llamar, ¿ok? Pégueme en la llamadita y conversamos un ratico. Déjeme en el mensajito ahí por el WhatsApp, por el teléfono. Márqueme y conversamos un ratico. Claro, muy bueno conversar a esta hora de la tarde en los 1200 AM. Una conversadita bien buena y un parranderita, qué belleza. Saludito especial para oyentes en el Cedro, allá para Teresa. ¿Es Teresa? ¿Cómo es que la del Cedro, Nelly? ¿Cómo llama la del Cedro? Flor María Muriela en el Cedro. Un abrazo para ella, que allá está, me pidieron María Teresa. Oyente en línea de esta hora, buenas tardes, aló. Ay, se le colgó. Ahí le va a sonar a Flor María. Y que creo que allá en Travesías están armando una furrusca, que le digo, como en Yarumal. Oyentes en línea, buenas tardes, aló.
4: Aló, ¿qué más, amigo?
0: ¿Qué más, mijo? ¿Con quién hablo? Buenas tardes.
4: Desde el Santuario, con Julio Albeiro.
0: Eso, mijo, un abrazo en Santuario, Oriente Antioqueño. Qué tierra tan linda. Cuénteme, mijo.
4: Amigo, para mí me compré con un disco de ¿cómo es que llama este? Que me olvidó, hombre.
0: Tiene que regar tomar poquito zanahoria.
4: Este disco de que cantaba Gardel de pura cepa, ¿sabes qué llama?
0: Este muchacho. Ve, ya me olvidó a mí. Espérate. Risa Loca.
4: Eso sí, señor, sin el favor.
0: Listo, mijo, con mucho gusto.
4: Bacana la programación, muy bacana, oiga.
0: Esa es la idea, que les guste, con todo el cariño, mijo, un abrazo, claro que sí.
4: Dios le pague, que estemos bien, don señor.
0: Bueno, señor, la acompañé, pues. Ve, pero por aquí tengo de pura cepa, también lo canta Vargas Vil, Manicomio Vargas Vil.
4: Por el de Vargas Vil, yo quiero de Vargas Vil, señor.
0: Ah, bueno, mijo, ahí le va a sonar también. Listo, con mucho cariño, pues.
4: Yo le pague.
0: Bueno, pues, bien. La acompañé, pues. Siga comiendo por allá, sancocho. ¿Está comiendo sancocho, okay?
4: No, señor, hoy no, mañana, Dios quiere.
0: Ah, mañana el sancocho.
4: Señor.
0: Entonces, ¿qué fue? ¿Suda o frijoles, ok? Ay, vos tan pinchado.
4: Más o menos así, señor, casi vos, adivina.
0: Vos pinchado, bueno, pues, la acompañé, pues.
4: Así también, yo le
0: pague. Ay, no, pues, mijo, allá en Santuario, un abrazo para la gente en Santuario a esta hora. Oriente Antioqueño, es una belleza.
5: Antioqueño de pura
0: fe. Ay, por aquí me estás llamando otro oyente. A ver, aló, buenas tardes, aló. Aló. Ah, se le colgó, ve. Ay, se le colgó, que me marca otra vez para saludarlo. Ah, ¿qué pasaría? Vale, para saludarlo a esta hora. Ah, se le colgó la llamadita. ¡Ay, me entró! Ahí le entró. Ay, yo lo aló por aquí. Oyente, buenas tardes, aló. Aló.
6: Buenas tardes, aló.
0: ¡Ópale!
6: ¿Cómo
0: ¿Qué más, mija? ¿Cómo va la cosa para Ana Norí? ¡Ole! ¿Cómo va la cosa para Ana Norí? ¿Amañado o qué? ¡Aló! ¡Ole! ¡Mija! ¡Aló! Ah, ese teléfono de Norí, ¿por qué se les cuelga tanto la llamada? Que me marquen otra vez para saludarlo. Yo sé que ahí están a todo taco. Creo que esas mujeres en Anorí, eso es bailando en un solo pie. Y no, ay, esa debe ser. Ay, oyente, buenas tardes, aló. Ah, sí, pero nada que le entre la llamada, ole, a la gente de Anorí, a ver yo por aquí. Oyente en línea, buenas tardes, aló. Aló.
3: Hola.
0: ¡Ópale! ¡Qué mamija! ¡Hola!
3: ¡Hola!
0: ¡Qué mamija! ¡Ole! ¿Cómo va la cosa para Ana Norí?
3: Ah. La zona de la Norí está junto en la otra.
0: ¡Al peluche, sí o no!
3: ¡Al peluche, al peluche!
0: Es. ¡Ole, qué almorzaron hoy!
3: ¡Al peluche, sí o no!
0: ¿Qué almorzaron hoy?
3: Hoy era caviar.
0: ¿Hoy era qué?
3: Caviar.
0: Me gusta pinchada. ¡Ole, cómo las complazco! Ah, lo que pasa es que tienen el... Yo les voy a dar una recomendación. Cuando me llamen al teléfono fijo, no escuchen el radio. Porque si escuchan el radio, de pronto a donde les llega la onda de la señal les va a llegar atrasada. Entonces cuando me responden a mí por escuchar el radio, escuchasen allá, no escuchan la llamada. Entonces ahí es donde ya no escuchamos ni para allá ni para acá. La gente de Norí no me vaya a colgar para que hablemos al interno, porque cuando ustedes me responden 5 segundos después, así la llamada no la entiendo, porque yo me escucho para como en el retorno atrás. Listo, ya los voy a saludar a Ana Norí, ya voy para no me van a colgar a los muchachos. 359.

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Si le gustó cuando usted se le montó. Oiga, ahí me llamaron de allá de... ¿Cómo se llama allá? En Porsche, en Orí. Yo por aquí no me quedé con las ganas. Por aquí me fui por allá a mirar cómo es el municipio. A ver, yo veo Anorí. Anorí, Antioquia. ¿Esto qué es? ¿San José de la Montaña? ¿O esto qué es? Una vereda. Ah, yo por acá, a ver, yo veo. Anorí está cerquita de... Ah, pero es que venga, es que no está tan lejos. Ah, yo no estoy tan lejos. No, es que eso no es... Bueno, no, aunque de pronto sí. Ay, María. Sí, para ir a Anorí hay que hacerle. Sí, señor. A ver, yo veo por aquí, para ir a Norí hay que coger por qué ruta, a ver, yo veo. Eso es la ruta de La Guada, ¿o qué? ¿Cómo llama esa ruta? Eso llama, esa carretera, ¿cómo llama? A ver, yo veo por aquí, a Norí, ahí en Las Partidas, un saludo para esa gente en Los Alpes, San Antonio, Altamira, para el lado del Cauca, Chamuscado, La Guada. A ver, yo veo por aquí cómo es la cosa para ir a Norí. ¿Por dónde hay que pasar para ir a Norí? Uno no tiene que llegar por dónde. Por eso es de Angostura para adentro, ¿no que sí? Yo creo que eso es de Angostura para adentro. Yo creo. Pero la... es que no sé, ole. Yo por aquí veo municipio de Caracolí. Amalfi. Que me cuenten, a ver, Amalfi, la tierra del tigre. Que me cuenten, a ver, la gente de Anorí, cómo es la cosa por allá. Que me saludan mucho de Porce. De allá de Porce me saludan mucho. Allá la gente en Anorí, en Porce. Un saludo allá en Anorí para... ¿Cómo llama? Yo veo. Para Marta, para Rosa, para Arturo, Carlos, Emilio, para Daniel, para Viviana, para Estela, para Joaquín. No, que creo que en ese Anorí hay una galla. Cada 8 días esa gente no falta. Y me dijeron, ven, NB, es que como te parece que ayer nos pasó un cacharro y nos espantaron aquí en Anorí. Y yo, no te creo. No te creo que... No, eso es imposible, Anorí, me espantan, hombre, que van a poner cosas a esta hora, a estos tiempos, hombre. Y vea, me dijo, nene, vea, eso me levantaba la cobija de arriba para abajo. Yo, pues, ¿cómo así que te levantó la...? Sí, eso era... Eso venteaba ese viento para arriba y para abajo. Y esa cobija para arriba, ¡ay, Padre Santo! Y yo, no, eso tiene una explicación. Si usted siente un animal debajo de la cobija, eso es un grillo. Eso lo dijo Darío Gómez Zapata. Eso es un grillo. El abrazo para esa gente en Anorí, el abrazo para el pueblo.

Por aquí me dediqué a mirar a Norí. Es un pueblo muy bonito, un pueblito muy amañador. Es preciso, o sea, tiene montañas por punta y punta, pues, pero más bien bonito, muy bonito. Muy, no, no lo conocía. A Norí no lo conocía, ¿ves? Un saludo a Norí. Ya les van a hablar los de ellos. Ya les voy a sonar los de ellos con mucho gusto. A ver, yo veo por aquí. ¿Qué me pidieron por aquí? ¿O me pidieron por aquí una canción? A ver, yo veo.

0: A ver, yo veo. Ah, el avispado, era el avispado. A ver, yo, el avispado, ese es de Joaquín. Esa canción es muy buena, muy sabrosa. Muy parrandera, muy sabrosa llamada canción. Ya les voy a sonar los temitas a la gente allá de Anorí. Un abrazo para ellos, Dios me los bendiga a esta hora de la tarde. Tengo oyente en línea que reporta en sintonía a esta hora. Oyente en línea, buenas tardes, aló. Buenas tardes.
1: Yo, Steven.
0: ¿Con quién hablo?
1: Con Samuel, ¿qué más, hermano?
0: Ah, ¿qué más, don Samuel? Aliviadito, ¿vieron o no, mijo?
1: Como no, más.
0: Aló, ole. Ah, se le colgó, márqueme otra vez. El avispado, a ver yo por aquí, el avispado. Esa canción la canta nada más y nada menos que el señor Joaquín Bedoya. Esa canción es de Joaquín Bedoya, el avispado. Ya por aquí también me habían pedido el 3 a la vez. Don Samuel, márqueme otra vez que le colgó. Ah, qué pecado, don Samuel, lo que le iba a lo con placer. Ah, bueno, mijo, ya le voy a saludar con mucho cariño. Es muy formal, me marca mucho, 4:18 minutos en la voz de Antioquia ya.

0: 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Ah, bueno, ahí estaba Joaquín Bedoya, 4:21 de la tarde en 1200 AM.
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0: estamos aquí muchachos tomando aguardiente y ron. 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

Saludito para toda esa gente allá en Porcena, Nori, que me habían solicitado el animalito. Un abrazo, Dios me los bendiga. Y un saludito también para Luis Antonio Henao, en el corregimiento Tapartó, allá en Montevideo. Un abrazo, Dios me lo bendiga. Allá está en la vereda Montevideo, conectado a esta hora de la tarde. Me había solicitado el Taur del Suroeste y le sonó también con mucho cariño. Y me solicitó la paliza de los Andares Cordillera. Ya le vine también a las 4:30 minutos y ya venimos también con el 3 a la vez, que ya me lo solicitaron desde San Pedro de los Milagros. Un abrazo. 4:31 en la voz de Antioquia.

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0: Ahí estaban los Alegres Cordillera a esta hora de la tarde. Un abrazo para la gente que nos reporta sintonía. Ya venimos con el 3 a la vez aquí en los 1200 AM. Vea, un saludito por aquí para oyente que me reporta sintonía a esta hora de la tarde desde Envigado. Ahí por San Mateo, un saludo. Esto que le pasó, ole. Ahí sí. Oyente en línea en San Mateo, hola, buenas tardes, salón. Aló.
1: Hola, muy buenas tardes. Le hablan a Carolina de acá desde el municipio de Envigado. Sí. Para felicitarlos por tan excelente programación. Qué tarde tan amena la que nos han hecho pasar escuchando esa música.
0: Un gusto.
1: Aquí estoy con mi madre Luz Marina Restrepo. También queremos agradecerle por el regalo del Día de Madres que nos dieron hace 8 días.
0: Con gusto, mi amor.
1: Y para ver si era posible de complacerme con 2 canciones de Guillermo Buitrago.
0: Sí.
1: Juanito, sí. Y el Brujo de Arjona.
0: Listo.
1: Muchas gracias, feliz tarde.
0: Listo, con mucho cariño, un abrazo a Envigado. A las 4:38 minutos.
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0: 4:42 minutos en la voz de Antioquia ya.
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2: Ahí escuchaban el 3 a la vez a esta hora de la tarde, el 3 a la vez en la voz de Antioquia. Oiga las campanitas, párele bolas. Oiga esto. Dan ganas como de parranda, como de pueblo, ¿no? Un abrazo para todos en donde estén, los que estamos trabajando. Un abrazo para esa gente que labora los domingos. Los que están en la casa disfrutando, los que están a esta hora conectados con la voz de Antioquia, en la finca, en la vereda, en el pueblo, si está en el chuzo, en el caspete, los que están en los cafetales, un saludo a los que están trabajando en esos galpones de pollo, en la marranera, los conductores, al que vende de pronto en la calle, el vendedor ambulante, un abrazo, mototaxistas. El abrazo para el de los cultivos, para los heladores, para la gente a esta hora que está volteando, escuchando la voz de Antioquia. Gracias por escuchar los 1200 AM. Gracias por reportar de su sintonía. Tengo línea habilitada al 604-475-7979. Ahí me acaban de llamar del municipio de Concordia, Antioquia. Un saludo para toda la gente en el municipio de Concordia. Hasta papito, están las fiestas de la riería. Allá está mi viejito querido en las fiestas. Bendito sea mi Dios. Prontamente podré visitar a mis viejos queridos a Concordia.
3: Todo el mundo ríe.
2: A esa tierra tan linda que me vio nacer. Orgullosamente concordiano. Orgullosamente llevo mi pueblo al hombro. A donde vaya yo necesito que todo el mundo, que todos sepan que soy nacido en el municipio de Concordia, Antioquia. Que soy nacido en el suroeste antioqueño. Que vengo de tierra cafetera. De raíces humildes, de gente de pueblo, que llevo al pueblo al hombro, que es lo único que me llevo de este plano terrenal. Lo que me empacaron cuando nací es nobleza, humildad, trabajo. Saludo a toda esa gente en el suroeste, que tan orgulloso nos sentimos de ser suroestanos. Gracias a toda la gente que nos reporta en el departamento de Antioquia, a esas regiones lindas del norte, del oriente, del occidente de Antioquia, del nordeste antioqueño, norte lejano, a la gente que nos reporta desde el occidente, el abrazo para todos. Gracias pueblo lindo, por reportar sintonía a esta hora de la tarde, escuchando la voz de Antioquia. Qué más orgullo que ser antioqueños, qué más orgullo que haber nacido en Colombia, qué más orgullo que ser montañero, mijo.

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Ahí están los relicarios a esta hora de la tarde. Son ya las 5:06 aquí en La Voz de Antioquia. Les acompañamos con gusto y con cariño. A ver, yo veo por aquí más oyentes que reportan a esta hora de la tarde al 305-435-0914.

Y por aquí me solicitan desde el municipio de Envigado. Yo veo. Ah, no, perdón, corrijo, no, Envigado no. Desde Castilla, del barrio Castilla, el señor Samuel me reporta la canción Fiesta sin Pegajoso de Nicolás Muñoz. Hoy lo van a tener a Yarumal en vivo. Hoy va a estar a Nicolás Muñoz en vivo en Yarumal, sí señor. Ahí va a estar Nicolás Muñoz en Yarumal. Va a estar muy bueno eso arriba. Desde las 7 arranca eso allá. Muy sabroso. Muy bueno. María. A las 5 de la tarde, 5 o 7 minutos aquí en el 1200 AM, La Voz de Antioquia. A esta hora les acompaño. Por aquí ya me pidió Jorge Monsalve de Marinilla el 3 a la vez para enseguida a las 5 y media. Bueno, con mucho gusto. Y por aquí me solicita Nelly Carmona el mecedor. A ver, yo, mi mecedor, ay, mi mecedor, era de puro Guayacán. Listo. Ahí están ya listaditos los dos con mucho cariño. A esta hora les acompaño.

0: Aquí estaba Nicolás Muñoz a esta hora de la tarde, a las 5 de la tarde, 11 minutos, 5:11. Les acompaño aquí en los 1200 AM en La Voz de Antioquia ya.
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Sí, señor, ahí está el Barbiloco a esta hora, 5 de la tarde, 18. Ya seguimos avanzando en este domingo de fin de semana. Esta canción me sabe como a diciembre, creo que sí, muy bueno. Ay, amasita bendita, ¿cómo estará a esta hora esa gente en Amaga? Vea, un saludito para la tía Nelly Carmona. Ahí me reportó Sintonía que está haciendo natilla. ¿Va a ser natilla hoy? ¿Qué tan pinchada? ¿Natilla con qué? Dulce de naranja, empanada. Son muy buenos, creo que sí. A natillas o con de todo eso. Natilla, dulce de naranja, empanada, buñuelos. ¡Ah, qué belleza! No falta y no que salga con chicharronada a bordo. ¿Cómo fuera? ¿Que montara chicharrón hoy? ¡Ay, muy pinchada! 5 de la tarde, 20. Ya un abrazo para toda la gente que reporta Sintonía a esta hora de la tarde. Que escuchan la voz de Antioquia en los 1200 AM. Por aquí me mandaron una foto de aquel chupando crema. Allá está el Gavilán chupando crema. Un abrazo para el Gavilán. Allá en el municipio de Concordia está el Gavilán. Un saludo también para Escribe. Allá está Escribe en el municipio de Concordia. Un abrazo para ellos, para Marta, para... Allá está también... ¿Quién hay? Pues yo no alcanzo a ver bien por aquí. Ole, a ver, yo... Ah, Gustavo, este Gustavo. Ay, Gustavo, cómo está de grande, ole. Un saludo para Gustavo, para el Gavilán, para Jair. Un saludo allá para Manuel Arboleda. Un abrazo para Marta. Allá también está mamá. Un abrazo para ellos. Y el Gavilán. Ay, y verdad, y la payasa. Allá también está la payasa. Un abrazo para ella que me reportó. Y me dijo la payasa: ve, poneme por favor un ratón con pantalones. Ah, bueno, mío, usted es la que manda, no soy yo. Eso son ustedes los oyentes. 5 de la tarde, 20 en la voz de Antioquia. Habló el Herrejo Pueblo. El abrazo para esa gente en Concordia. Ah, es que verdad que todavía le faltan dos noches o una. Hoy domingo. Ah, le faltan dos noches. Le faltan dos noches de fiesta Concordia. Y que para una sorpresa, eso es lo que dice. Yo sé que hoy en Jardín canta el Andariego. Sé que hoy en Concordia. No, los de hoy no me lo sé. Sé que mañana canta Luis Alfonso. Ahí está. 5:20 de la tarde ya.

0: 5 de la tarde, 23, ya 5:23, aquí en La Voz de Antioquia, a esta hora les acompañamos.
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0: Ahí estaba Mario Tierra a esta hora con la canción Toteado de la Risa en el 1200 AM 530 ya en la voz de Antioquia.
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Ahora, a ver, yo veo por aquí me escriben desde el municipio de Itagüí. Un abrazo para toda esa gente esa allá que a esta hora reportan Itagüí. Un abrazo para todos. Ahí están conectados a esta hora. Me reportan con las trovas bobas, listo. Ya por aquí tengo el 3 a la vez, listo. Me lo solicita Jorge Monsalve de Marinilla. Un abrazo para don Jorge en Marinilla que está a esta hora sintonizado con nosotros. Un abrazo. Ya por aquí se ven las trovas bobas de John Jairo Pérez. Por aquí también tenemos el 3 a la vez. Listo, con mucho cariño. A las 5:35 minutos aquí en 1200 AM, la voz de Antioquia.

0: felicitaciones. Qué raquera de trovas.
1: Lo mismo, mijo, se lució.
0: Ave María, nos lucimos.
2: 5:39 a esta hora de la tarde en la OTI, Antioquia ya.
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0: Vámonos a comer de eso. Ave María, ole, 5 de la tarde, 59, aquí en los 1200 AM, en La Voz de Antioquia. Son ya las 5:59 minutos, solamente un minuto nos separan de las 6 de la tarde.
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0: A Voz de Antioquia, la emisora más tradicional de los antioqueños. ¿Cómo va esa tarde? Cuéntenme a ver a ustedes cómo me les atardece. Cuéntenme a ver ustedes cómo van de domingo. Domingo, es domingo 17. Va corriendo este mes. Va avanzando este mes, sigue avanzando este mes, gracias a mi Dios. Mes de mayo, estamos ya 17. Y con gusto y con cariño lo afrontamos, vamos para adelante, ¿sí o no? Líneas habilitadas al 604-475-7979 o al 305-435-0914 aquí en La Voz de Antioquia.
1: Ay, qué soledad en esta Navidad.
0: Con gusto y con cariño a esta hora les acompaño aquí en los 1200 AM. Tengo por aquí oyentes en línea. Hola, buenas tardes, aló.
2: Me envías el favor y me pone el tumbador del valle.
0: ¿Cómo está Don Elkin? ¿Bien o no?
2: Muy bien, eso.
0: Eso, Don Elkin, ¿cómo está el Trovador del Valle?
2: Trovador del Valle, sí.
0: Listo,
2: pero
0: mío.
2: Te digo una cosa, nene. Del sí. Día de rato te estaba marcando para que me lo pusieras y no, nada que me contestaba.
0: Ahí está, con mucho gusto, ahí le va, eso, con todo el cariño.
2: Dios te bendiga.
0: Listo, que esté bien, hasta chao, luego. Chao. Un abrazo, mijo. Ahí está, yo sí sabía. Ahí está, 6 de la tarde, 9 en los 1200 AM. Con todo el gusto. 6:09 de la tarde en La Voz de Antioquia.
3: 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Oiga, vea.

0: Ahí estaba el trovador del Valle a esta hora de la tarde, a las 6:13 minutos en La Voz de Antioquia.
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Uy, uy, uy, uy, uy, vea qué tarrao. Uy, uy, uy, uy, uy. Bueno, a ver, yo veo por ahí que me reporta en sintonía. Música de Joaquín es muy sabrosa, ¿no? Por aquí me dicen que mañana, que el miércoles me van a dar torta. Bueno, yo las voy a pagar. Un abrazo. Buenas noches, ¿ya me puede colocar el dolor de Micaela? Ah, bueno, no, buenas noches ya. Ah, buenas noches. ¿Me puede colocar el dolor de Micaela de Guillermo Buitrago? Jesús Arroyave de Copacabana.

Ya por aquí lo tengo listico. Ahí le va a sonar, mijo, el dolor de Micaela. Me imagino yo que es de la cadera, pero entonces ese es parrandero, entonces Micaela. Me alcanzo a imaginar por ese lado va la cosa. Un saludo a toda la gente de Copacabana. Ya por aquí, a ver, yo veo. Bueno, entonces, me preguntaron también ahorita que cómo iba a ser la dinámica del día de mañana con las artistas uno cada hora. Les voy a explicar para que tengan ustedes ahí claridad. El día de mañana hay un especial que se toma la voz de Antioquia y todas las emisoras de la cadena radial Júpiter de Colombia. En especial aquí, pues, en la voz de Antioquia, tendremos particularmente una programación de un artista cada hora. Ya los artistas están. ¿Cuáles son los artistas cada hora? Muy sencillo, les voy a decir. A las 2 de la tarde entramos yo, o sea, yo estoy acá desde las 2. A las 2 de la tarde iniciamos con Rómulo. A las 3 de la tarde, el Charrito Negro. A las 4 de la tarde, los hermanos... Ay, se me pasa el nombre. Los hermanos... ¿Qué? A ver, yo veo que por aquí la tenía hace un ratico. Los hermanos... Bueno, ya les voy a decir enseguida cuál es el que va a las 4. A las 5 de la tarde, Vicente Fernández. A las 6 tendremos a Darío Gómez. A las 7, música de Rodolfo Aicardi. Muy seguramente tropical, no, sino que sea todo lo que es como tal ranchera y muy tirando a la línea romántica de Rodolfo. A las 8 de la noche vamos con Relicarios. Y a las 9 de la noche iremos con Orlando Contreras. Entonces, ¿ustedes qué van a hacer mañana? Muy juiciosos todos los oyentes de La Voz de Antioquia. Van a estar pendientes a cuál es la canción que quiere escuchar usted de todos estos artistas en cada hora. ¿Y usted qué va a hacer? Cada hora me va a llamar a pedirme su canción de tal artista. Y con mucho gusto los complacemos, es muy sencillo. ¿Ya vieron cómo es la cosa? ¿Vieron cómo es la solución? Ah, bueno, ahí está. Ahí les dejo, pues, el datico para que no se vayan a perder el especial, que va a estar muy sabroso. Y que llegue Guillermo Buitrago.

0: Son las 6 de la tarde, 23, aquí en los 1200 AM, La Voz de Antioquia.
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2: Durante mis años de vida, he llegado a la conclusión de que el propósito de esta es buscar un sueño y cumplirlo. El mío lo encontré en Colombia. Dios nos ha armado con dones, con talentos, con gustos, con intereses. ¿Y cuántos de nosotros pasan toda la vida sin perseguirlos? La mayoría por miedo, otros porque no sabemos cuándo la gente hablará mal de nosotros. Hace algunos años fue la primera vez que me atreví a compartir con la gente que me iba a Colombia para perseguir un sueño. Me decían que no se podía, que me iban a matar o que me iban a secuestrar. Menos mal, no les hice caso. Terminé viviendo los mejores años de mi vida y los momentos más felices. Hay algunos que dicen que solo estoy en Colombia porque los colombianos tratan mejor a los extranjeros que a sus propios paisanos. Puede ser, pero rápidamente me di cuenta de una cosa en Colombia, y es que la gente colombiana en realidad es mejor que yo. 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En cambio, en Colombia me inspiraron. Me revelaron que yo podía ser mucho mejor de lo que yo mismo pensaba. Sean mis talentos, mi potencial, mi manera de trabajar, de disfrutar la vida, de relajarme un poco, de tener fe en Dios a pesar de los problemas, y de aprovechar y disfrutar hasta de los momentos más difíciles de la vida. Sencillamente por estar rodeado por gente mejor que yo, me han inspirado de ser mejor todos los días, pero lo más importante, de amar a mi prójimo mejor.
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Ahí estaba la canción, se me rompió el costal a esta hora de la noche en los 1200 AM, La Voz de Antioquia. 6 de la tarde, 29 minutos en los 1200 AM. A esta hora, con gusto y con cariño, les acompaño aquí en los 1200 AM, La Voz de Antioquia.

0: 6 de la tarde, 32, aquí en los 1200 AM, la voz de Antioquia, ya venimos con el 3 a la vez.
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0: Ahí estaba la canción El Flaco a esta hora de la tarde. Estilo Joaquín Rubiel y Adriana. A las 6:49 minutos en La Voz de Antioquia. Llegando al final de nuestras tardes parranderas aquí en los 1200 AM. Aquí llega la canción Se me murió mi canario en los 1200 AM La Voz de Antioquia.
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1: 6:53, por aquí me reporta en sintonía a esta hora. Hola, buenas tardes.
2: Ah, por aquí ya estoy en sintonía en Salento 4, eso del mío. Municipio de Bello, Rubén Darío Echavarría, escuchando esas lindas parranderas.
1: Listo, mijo, un abrazo, de lo bendito. Un saludo para Germán Caicedo en Villatina, que me reporta a esta hora. 6:53 ya.

0: Miguel.
1: De esta manera hemos finalizado la franja musical a esta hora de Tardes Parranderas. Daremos inicio ya a Ida y Venida con Ida y Bienvenida, Ida y Venida con Bienvenida, aquí en La Voz de Antioquia en 1200 AM, en la emisora más tradicional de los antioqueños. Fue un gusto acompañarles. Ya venimos con Ida y Venida con Bienvenida en los 1200 AM.
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2: Ah,

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1: Dirección, Juan Felipe Tobón.
2: No vaya jabón y agua para la 17. El viejito se volvió a desmayar. Esto es para bañarlo.
1: 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Venga.